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0: Muchas gracias, ¿cómo lo he sentido? De verdad, bien fabuloso.
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0: Bueno, una vez más, nuestro amigo Sánchez ha querido venir hoy a Radio Carrizal porque él quería dirigirse en nombre de mucha gente, ya nos dirá, y él quería dirigirse a todos los oyentes de Radio Carrizal y en especialmente a aquellos que nos escuchan todos los días. Sánchez, buenos días.
1: Buenos días. Bueno, solamente agradecerte la colaboración que ha tenido con el colectivo Unión Marina, que hemos ayer recuperado el parque urbano, y reconocer la trayectoria de Radio Carrizal, que nos ha hecho una mano estupenda anunciando la convocatoria. Reconocer como gran can al señor que tengo aquí presente, que se llama Jorge Esteban. Le dicen el Guapere, yo no entiendo cómo le dicen el Guapere, pero bueno. Y bueno, reconocer también la trayectoria de un señor que se llama don José Manuel Soria López, que fue ministro esteldense, ministro de España, presidente del Cabildo Insular de Gran Canaria y también fue alcalde presidente de la ciudad de Las Palmas de Gran Canaria. Esas tres figuras las hemos consensuado los socios del colectivo y reconocer la trayectoria de estas tres personas que le agradecemos siempre su colaboración, especialmente al señor Jorge Esteban, porque la verdad que se ha portado con nosotros estupendamente.
0: Oye, Sánchez, ya que estamos en esta entrevista, que es una pequeña así, una cosa, una entrevista de estas breves, como digo yo, esta asociación esta que llevan ustedes, ¿qué pretendemos con esta asociación? ¿O qué buscamos?
1: Bueno, buscamos desde don Pedro Lezcano Montalvo, que fue presidente del Cabildo, con don Francisco Tarajano Pérez, que fue un excelente escritor, que no ha sido reconocido en el municipio de Ingenio. Bueno, él nació en Ingenio el día 15 de mayo de 1924. Falleció, creo que fue en el año 2018, no sé más o menos la fecha. Y bueno, yo me gustaría que fuera reconocido como hijo predilecto de este municipio y como hijo predilecto de Gran Canaria, porque yo creo que es el mejor escritor que después de Pérez Galdós que hemos tenido en Gran Canaria, para mí, es mi entender.
0: Sánchez, yo sé que es mucho preguntarte porque veo que tú no te quieres implicar, no es que no te quieras implicar, sino que no quieres dar tu opinión, cómo estás viendo este país, cómo estás viendo lo de Ceuta, cómo estás viendo todo este tema. Ya que estamos en el burro al burro.
1: Bueno, pero la política, nosotros es un colectivo que
0: está alejado
1: de la política.
0: No, ya, por eso te dije, como yo sé que tú no quieres entrar ahí,
1: hacer
0: solo una valoración como un vecino más.
1: Yo en todo momento, si estuviera gobernando ahora el PP, apoyaría al PP en todo lo que hiciera. Si estuviera gobernando
0: el que fuera, pues eso,
1: estaría apoyando al presidente, porque yo creo que ningún presidente de España esté en contra de los intereses de España. Y ahora mismo la figura de su majestad el rey, que está ahí esperando que el gobierno le diga que lo que tenga que hacer, pero que haga lo que tenga que hacer, pero apoyar siempre al gobierno que esté de turno. Y ya después ya empezamos con las peleas.
0: Tú me dices, yo te digo.
1: Con las peleas internas, estamos peleándonos. Ingenio nos peleamos con Telde. Telde se pelea con Barsequillo se pelea con Las Palmas.
0: Así y al fin y al cabo, tú entonces piensas igual que yo, Sánchez. No buscamos la solución que deberíamos buscar toda la isla para estar entre todos mejor y ayudarse unos a otros, entre el prójimo, como decimos aquí.
1: Es como darnos la mano entre Gran Canario. Y bueno, pues, nosotros somos Gran Canaria. Vamos a defender el Gran Canaria. Los chicharreros que defiendan los chicharreros.
0: Que si tenemos que echar una mano, le echamos también.
1: Y ahora mismo le echamos una mano a Ceuta.
0: Por eso te estoy diciendo que aquí, es lo que te estoy diciendo, que ya no se está viendo. Ya no se está viendo lo de antes. Tú antes, bueno, tú eres mayor que yo, pero seguro que tus padres y tú, a lo mejor, y disculpa que te tutee, que creo que tengo confianza contigo para ellos. Antes tú ibas por ahí, veías a un vecino techando y tú decías, ya, yo te echo una mano, venga. Sí, hoy en día lo primero que te dice, hay dinero. Pero es porque sí. nos han criado de esta forma. Ya. Los jóvenes lo tienen todo ellos, aunque digan que no. Ya. Pero seguro que tú pasaste hambre. ¿O no?
1: No, gracias a Dios no.
0: Pues, en el buen sentido.
1: Gracias a Dios no.
0: Estamos hablando en el buen sentido.
1: Pero no me gusta mentir porque yo no pasé hambre en mi vida. Porque mi abuelo era maestro de escuela y pues, tenía algunas posibilidades. Mi padre fue militar, también tenía algunas posibilidades. Y bueno, y aquí mucha
0: hablamos gente... Hablamos de lo de antes, ya, hombre.
1: Y ahora mismo, sí, ahora mismo hay que tener un poco de empatía.
0: Eso,
1: empatía. Empatía con el prójimo. Y si uno puede ayudar en 5 euros, se ayuda. En 50, ayuda un poquito. El que tenga más, que ayude más. Yo ahora mismo lo estoy pidiéndole un poco. Reconoció la trayectoria, por ejemplo, de Eustacio López y de su señora y de sus hijos, de Paco, de Eustacio, de el que está por detrás también, por ahí, en Chano. Reconoció la labor de estos señores, que están buscándole la
0: tres. ¿Pero sabes qué pasa? Yo no sé si tú te das cuenta, aquí por mucho que tú hagas, aunque lo hagas bien, si puedes tener ya la pierna encima para que tú no destaques. A ver, yo mismo cuando hago algo en la radio lo hago desinteresadamente. Oye, que usted viene y me da un detallito, bienvenido sea.
1: Hombre, claro,
0: porque no somos bobos.
1: Gratis murió en el año 2000.
0: Bueno, pero que si hay que darlo gratis, seguro, Sánchez, que tú también, lo das también. ¿Me entiendes? Aquí lo que estamos viendo, que es lo que tú dijiste antes. Ya no hay empatía, ya no hay de decir, coño, voy a echar una manita a este hombre.
1: Ya.
0: Si puede, me va a pagar, lo primero que dice, me va a pagar. Y puedo entender que esa persona tenga que comer.
1: Yo he hablado con mucha gente en la radio, y yo, esta dice que es la voz del pueblo. Y yo creo que estás haciendo una labor tremenda, no es por echarte
0: echarte
1: faroles.
0: Que no.
1: Pero la verdad que la gente que pueda venir aquí a expresar, y estar aquí charlando contigo, y que tú le permitas largar, hombre, siempre dentro de lo que tú siempre dices, dentro de un respeto.
0: Claro.
1: Dentro de un respeto. Sin faltarle a nadie, usted largue aquí su opinión, diga sus pensamientos, ideas, como recoge el artículo 20 de la Constitución Española. Pero mire, le digo una cosa, le voy a hacer una confesión. Me voy a la provincia y me voy a Canarias 7 y parece que hay alguna cosa rara, como dice mi amiga, por ahí hay algún gato negro. Oiga, ustedes son prensa histórica de Gran Canaria. Déjense de estar peleándose unos con otros, porque aquí parece que el que paga, don Antonio Morales Méndez, tiene carta blanca para publicar todo lo que quiera. Pues mire, la misma tengo yo, que soy un ciudadano. Pues claro, pero yo no tengo las posibilidades que tiene el Cabildo.
0: Claro.
1: Porque llega ahí, compra el periódico, que aquí todos los días yo me largo aquí una página entera.
0: Hombre, yo digo, presuntamente con dinero ajeno todo el mundo jugamos.
1: Pero estamos en... Hombre, si a usted le llega lo que le llegue al Cabildo, usted pone aquí una radio... Que pone aquí.
0: O tenga cuidadito, porque a lo mejor yo no soy el que ya, se vende.
1: No, se vende usted como nada. Me parece.
0: Perdone, pero eso fue lo primero que me dijo mi padre. Ya, mi dignidad vale más que mil palabras.
1: Para
0: eso se llama la voz del pueblo. Y aquí todo el mundo, cuidado, todo el mundo tiene derecho. Desde el más malo al que no me quiere. Mira, más, lo he dicho siempre en mi radio. Aquel que odia a Jorge Esteban, porque seguro que habrá algunos que me quieren más.
1: Algunos enemigos tienen.
0: Sí. Algunos que me quieren mucho y otros que no me quieren nada. Pues si a ese que no me quiere nada y al que me quiere venir, yo lo doy cancha.
1: Yo de todas maneras conozco a algunos, pero le puedo asegurar que no voy a decir nunca
0: de
1: lo que le quieren a usted. De todas maneras, ya le digo, ahora mismo hay que recuperar incluso la divisa de la Guardia Civil. Yo voy a la Guardia Civil y pone: el honor es mi divisa. Pues vamos a ver si vamos recuperando ese honor de la Guardia Civil, porque está también un poco en entredicho algunos guardias civiles.
0: Qué pena me da un cuerpo que,
1: ¿sí?,
0: con sus cosas malas, con sus cosas buenas, pero siempre nos ha defendido, siempre ha estado ahí para la seguridad del ciudadano.
1: Sí,
0: y que hoy en día se la quieran cargar, no sé el por qué, sinceramente. Y vuelvo a repetir, con sus cosas buenas y con sus cosas malas. Porque igual que hay locutores mierderos, rastreros, que se venden al primer postor, hay directores que no se venden al primer postor. Entonces, no podemos meter en el saco a todo el mundo. ¿Me entiendes?
1: La gente le va a reconocer al final la trayectoria, ya le digo.
0: No, lo que tenemos el ciudadano es que después de muerto, pobrecito, con lo bueno que era.
1: Ya.
0: Pero ¿para qué lo quiere que me lo diga que esté muerto?
1: Ya, Dios te libre del día de la alabanza, decía.
0: Sánchez, yo darte las gracias por esas palabras que hoy te he robado el tiempo tuyo para hacer un poquito radio, que ya te digo, ya tengo el mono de hacer radio. Y hoy has pasado por aquí, hoy jueves día 3, ¿no?
1: Sí.
0: y te he robado este tiempo, gracias, mi niño.
1: No, me has robado, es que eres un buen periodista porque al final lograste que largara. Que yo no he querido nunca largar.
0: Sánchez, buen día, mi niño.
1: Vale, gracias.
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Tiene que tener carnet de conducir. 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

Incondicionales de la Remember Manía, con este tema de Corona os damos la bienvenida a lo que es una nueva trama musical que compartirá junto a ti los próximos minutos aquí en tu radio favorita. Hablamos de Tu Mundo in the Mix.

los que fueron parte de la historia de la música. Hoy estamos utilizando una puesta en escena viva, peculiar, ordenada y además megamixada. Lo justo e innecesario para poder disfrutar al compás de la música clasificada hoy en este arranque con el sonido Eurodance. Digamos que fue la tendencia más extendida en las pistas de baile a nivel general, pues en torno a mediados de la década de los 90. Prueba de ello serían los años 1995, el 94 y este del 93, que respectivamente son para Corona, Baby Baby, Capela con Move On Baby y esto que suena de Hathaway, What Is Love.

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0: recordamos cinco éxitos del sonido Eurodance, anclados en este caso de los años 90. Desgranado sería uno de 1995 para Corona con Baby Baby. Eso sí, otro día pincharemos El ritmo de la noche, que es por el que verdaderamente se le conoce a esta formación. Seguimos con el desglose. Dos de 1994, ambos para Capela, y los dos restantes para el de Trinidad y Tobago, Hathaway con What is Love y Culture Beat con Mr. Bame. Seguimos dando caza a los éxitos más relevantes del pasado, vistiéndolos auditivamente con Traje de Fiesta.
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Señoras y señores, Incombustible Self Control, 1984 para Laura Branigan, que mediante la batuta de Remember Tu Mundo in the Mix, hoy se convierte ese autocontrol en un control acerca de nosotros en el que interviene Pink. Años 1984 y 2017, unidos en lo musical, al igual que esta producción que ya empieza a hacer de las suyas estereofónicamente. Escúchalo, ya verás.

Bueno, bueno, bueno. Pues regresa a las ondas de tu radio aquella canción grabada en Múnich en 1990 y que estaba disponible en 7 pulgadas, 12 pulgadas, cassette y CD. So Hard, muy difícil para los chicos de la tienda de mascotas, los Peso Boys, permitiendo esa intromisión de los Imagine Dragons. Otra de las fusiones creadas para tus oídos.

Con auténtico feeling, Joan Caramba trata con afinidad y concordancia a Bruno Mars y Lisa Stansfield, titulado solo para este momento puntual. Una de las muchas elaboraciones realizadas con masa madre. Qué rico suena eso, ¿eh? No llega ni a los 2 minutos y medio, pero merece la pena. Only for Remember.

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2: Continuamos sacándole todo el partido necesario a nuestra máquina del tiempo. Remember tu mundo in the mix, ofreciéndote esa cultura del mix en estado puro.

bonito! ¡Qué pedazo de montaje! Sí, señores, está claro que el Remember no distingue de edades. En 1971 fallecía el trompetista y cantante norteamericano de jazz Louis Armstrong. Entre sus muchos temas destacamos este de 1967 que decía algo así como que el mundo es tan maravilloso. Un trabajo del cual se hicieron montones y montones de versiones, covers, inclusive remezclas. Y a fecha de hoy, un mashup. Este junto a Coldplay, entre los que nos llama especialmente la atención. Nos situamos en la década de los 80 para lanzar una nueva remesa de éxitos mezclados. Éxitos que harán felices a más de uno.

Estos y no otros son los acordes musicales de Remember, tu mundo in the mix. Y esta es la remesa anunciada con anterioridad que tiene una elaboración propia. Es la vuestra, ¿eh? Éxitos solicitados por varios de nuestros oyentes en el mail programaremember@hotmail.com. Venga, que repetimos. programaremember@hotmail.com. Desde el año 1987, el corazón de los chicos de la tienda de mascotas, Pet Shop Boys. 1984, en la ranura, Into the Group, desde un álbum llamado Like a Virgin para Madonna. 1983, la voz de Shannon, Let the Music Play, dando título tanto al álbum como al sencillo elegido. Y hablando de álbumes, Another Step, la chica que nos mantiene en suspenso y nos tiene colgados en el aire. Kingwell. Amigos míos, poco a poco irán llegando muchos más.

debes de creerme si te digo que todas estas canciones tienen un colorido muy especial, pues para los que estamos entraditos en años. Prodigioso repaso a ciertos discos que, tal y como te anunciamos, pues estaban indicados y señalados a dedo, pues para que sonaran aquí en la radio. Todo gracias a tus indicaciones en el mail del programa. Una opción abierta a cualquiera que quiera interactuar con nosotros. Ahí se nos quedan por el camino ya los Peso Boys, Madonna, Shannon, Kingwell, Colonel Abrams, Rockers y ahora ya los Wham con estas

0: con el que cerraremos tu mundo Indemex. Aquí tienes ya a Freddie Mercury y Giorgio Moroder. Aunque sea difícil de creer, pero aquí los tienes, ¿eh? En este punto del dial somos capaces de cualquier reto. Saludos cordiales, sinceros y cariñosos de Jesús Tenamor. Hasta la mezcla que viene.
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2: Perdone. Perdone. Sí, sí, usted. Sí, sí, le hablo a usted. Acérquese un poco más a la radio. Suba el volumen. ¡Ay, ay, ay, ay, ay! ¡Perfecto! Fíjese, este espacio que estoy ahora utilizando puede ser suyo. Y en él puede anunciar cualquier cosa. Por ejemplo, un viaje de ensueño. Si tiene una agencia de viajes, claro, porque si lo que tiene es una frutería, lo mejor será que anuncie la oferta del día. Oiga, hay patatas, cebollas, tomates, oiga, ¿y a qué precios? ¿Le gusta el cine? Aquí puede anunciar el próximo estreno de Piratas del Caribe, sobreviviendo a la crisis negra. ¡Harto de estribor, pirata! ¿Ropa? ¿Acaba de traer la última moda? ¿Lo que más se lleva en Milán?

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0: Gracias.
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0: fíjate que me he enterado de ti, Roger Esteban.
1: ¿Qué fue lo que se enteró ahora usted de mí?
0: Bueno, Roger, decirte públicamente que me he enterado que tú eres mariquita.
1: ¿Perdone?
0: Que usted es mariquita, ¿queño?
1: ¿Yo?
0: Sí, que eres mariquita. Y además, me he enterado que tú, Andrés y Sergio, tu vecino Sergio, usted también es mariquita, ¿queño?
1: Pues mire, creo que se está confundiendo porque los tres que usted ha nombrado, entre ellos y yo, los tres tenemos pareja.
0: Bueno, ¿y qué tiene que ver? ¿Simplot?
1: Bueno, eso de Simplot se le habrá escapado.
0: No, pero es que me toca la moral, que me han dicho que ustedes son tres maricones de muy parte. Después veo tú a los hombres, Roger.
1: Que no, Juanito, que no. Usted está confundido, además. Yo conozco, le digo, conozco a Beverly y conozco a la novia de Sergio. Y que yo sepa, está muy contenta con los hombres, ¿sabes? Y mi mujer, Carmen Rosa.
0: Bueno, ¿qué vas a decir tú, Roger Esteban?
1: Bueno, yo voy a decir lo que creo.
0: Bueno, pues nada, yo decirle públicamente a todos los orientes que Roger Esteban es mariquita y está confirmado ya.
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5: Se cumple en la Comunidad Canaria justamente las 11:14 de la mañana. Muy buenos días a todos los oyentes de Radio Carrizal en el 101.7, 103.6 y a través de la web www.radiocarrizal.com.

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0: En la mañana de hoy entraremos en directo, como siempre, a través de la radio con don Marco Rufo, del Partido Popular en Santa Lucía. Y luego estará también empresario que viene a manifestarse sobre las obras del Ayuntamiento de Santa Lucía. Eso será a partir de las 12 de la mañana aquí en Radio Carrizal. Vámonos ya con las primeras llamadas. Hola, buenos días.
1: Buenos días.
0: ¿Quién eres?
1: Maquita.
0: Hola, Maquita. ¿Cómo anda, Maquita?
1: Bienísimo. ¿Estás vendiendo pescado antes por la mañana?
0: Sí, mi niña. ¿Quieres comprar algún kilillo de más o qué?
1: Mira, si tienen una piejilla que bastante que me gusta.
0: ¿La pieza? Cuéntame algo, mi niña.
1: Mira, te saludo a ti, a toda tu familia, a Carmen Rosa, toda su familia, a Pepín Pulido, toda su familia, toda la mía. Ahora saludo a Mari Carmen, la rubia, y familia, a José Carmelo y a su madre, a Manolita García y familia, a Candelaria Olivar y familia, a Alberto y a Esteban, a Corina y a Juana Pérez y a toda su familia, y a Corina para que se ponga bien, a Dolores Cabrera y a toda su familia, a María y a Rosy y familia, a Lolita García y a su hija Trey y familia, y a Carmelo y a Rita y a toda su familia, y a Juanita, a Paquita y a Fefa, y a Noni y a Tomás, y para toda su familia, y para todo lo que oye Radio Carrizal, y para todos los que ponen su publicidad en Radio Carrizal.
2: Gracias, cariño. Buen día.
1: Vale.
2: Bueno, buen día. Hasta luego.
0: Hola.
3: Hola.
2: ¿Quién eres?
3: Lolita.
2: Hola, Lolita. ¿Qué tal, mi amor?
3: Pues mira, aquí escuchándote. Tú sabes que lo mío a estas horas es escuchándote.
2: Muchas gracias, cariño.
3: Vale.
2: Bueno, recordarle, Lolita, también a los oyentes, por favor, aquellos que tengan un coche y quieran colaborar con la radio, que vengan por la calle Zurbarán 39, esquina Barcelona, y ahora mismo pegamos una pegatina de Radio Carrizal en su coche.
3: Yo te lo dije otro día, que estoy pendiente a que me venga ya ¿qué te voy a decir? ¿La carta? Porque
2: muy bien.
3: Yo no tengo pedido, Deje que lo tenga, deje que esté. Llegue aquí, te lo llevo a tu casa para que me le pegues la pegatina.
2: Muchas gracias. A ver, cuéntamelo.
3: Bueno, mira, ahora te voy a saludar a ti, a tus hijos, a tu mujer, a tu padre, a tu madre, a toda tu familia en general. La tuya, la de Carmen Rosa. Ahora voy a saludar a todos mis hijos, a mi hija Estrella, a mi yerno Helio, mis nietos, mis bisnietos, mis nueras, mis hermanas. Y que mi familia, que no se me quede ninguna atrás. Bueno, ahora voy a saludar a Candelaria Olivares, todos sus hijos y familia, y a su hija. Me alegro bastante que se esté recuperando, gracias a Dios. Me alegro bastante, Candelaria. Dolores Cabrera, su hermana Maquita y todas sus hermanas. Para Antoñita Oliva Garbán, su hija Mari y familia. Para Ciforosita, para Maquita Vega Chile y su hija Tere. Para Juanita Medina, su hermana Elvira y Agustinito. Para Lolita Pérez Calderín, su hermana Pino y Estrella y familia. Lucrecita Arbelo y toda su familia. Manolita García Montaña Los Vélez, un besito muy grande, grande para usted, Manolita. Para Chanita del Mercadillo de Vargas y su esposo y sus hijos y todos sus trabajadores. Y para Erika también. Para María Sánchez y todos sus hijos y familia. Para Tina Pérez de Los Molinillos, Isabelita y su hija Noelia de Ojo de Garza, para Conchi Rodríguez de Vecindario, llámame Conchi, que sabes que no tengo tu teléfono, para Sionita Santana de las 50 Viviendas, Juanita María de la Madre Don Domingo, para Blanca Inás, para Celita Rosales de la Jurada, para Antonia Cabrera, su esposo y familia, Josefita Suárez Amador, su hermana Nenita, para mi amiga Otilia, para Anita Melián Jiménez y su amiga Enriqueta, para Pino Suárez López y familia, para Isabelita y su hija Yossi, todas sus hermanas, Rosy Alemán, su madre Amalia, para Rosita López, su hermana Marinita, Iner Vega Sosa, para Aridane de la Montaña Robele, Isidra Sánchez, para Corinita Alonso, para Francisca Bordón, para Lucrecia, la madre de ¿sí me acuerdo? Lucrecia, la madre de Vicente, que no me acuerdo quién era Vicente. Para Paquito Ramírez, su mujer Nievita y todos sus hijos. Y para todos los que me estén escuchando, de mi parte que han saludado, ¿de acuerdo?
2: Gracias, cariño, buen día.
3: Vale, que te vaya bien.
2: Hola.
4: ¡Hola!
2: ¡Hola!
1: años.
2: ¡Bien, mi niña!
1: ¿Y la familia?
2: ¡Bien, mi niña!
1: ¡Me alegro!
2: ¡Yo también!
1: Mira, vamos a empezar a felicitar a la señora Lolita García, que acabo de oírla, y a su hija Estrella, esposo Helio y familia, toda. Y si tiene alguna Teresa, porque aquí en el almanaque dice Santa Teresa. Si tiene alguna Teresa, quedan felicitados. Ahora, para tus seres queridos, de parte a parte, ¿qué significa la tuya y la de tu esposa? Carmen Rosas, tus niños, tus padres, la señora Juana Oliva, el señor Sergio Cordero, tu hermano Sergio, tu hermano Juan Ramón, y todos sus compañeros y familia, Jonathan, su mujer, hijo y familia. Sigo para María del Pino, esposo, hijo y familia, y Edelia y su esposo Paco Luis, e hijo y familia. Tu suegro, la señora Teresa, y si algunas dice que no es día de ella hoy, pues perdone, yo sé que aquí en el almanaque está Santa Teresa. Ahora, para tu suegro, familia toda, sigo para tu prima de tu mujer, María del Mar de la Goleta, Toñi Ramírez Ojeda de la Goleta, Laura Mejía y familia, David Blanco de Tunti y familia, Diego Alemán y familia, Katy Herrera, esposo e hijo, su padre, señor Sebastián Herrera, y su madre, la señora María González Arma, y su cuñada Pile Rodríguez, familia toda. Otra señora que vive en Agüime, que se llama Ilusión Rodríguez. Otra señora, Carmen Barreto, de Agüime. Sigo también Pantoñita Hernández, la tía de Manuel Hernández, que fue teniente alcalde o concejal en el partido. Sigo para don Samuel Valerón. ¡Ay, joven! Aquellos tiempos cuando bailemos allí en la ronda. Si me está escuchando algún familiar, llame a ver cómo se encuentra. Y familia, sigo también, como no, para la Diagüime, Yoyi Monroy, familia, Anita Gómez, familia, Paqui Medina González, familia. Sigo también para Idane Rodríguez, su hermana Cataiza y familia. Sigo también para Pinito González Jiménez, familia. Sigo también, como no, para la mis seres queridos, mis tres nietitos, mis cinco hijos, mi yerno Francisco Javier, Vega Martín, su madre Pinito, sus hermanas todas y sus tías. Sigo también, como no, para mi nuera Ari del Carmen, mis dos hermanos, Simón, Elvira, Medina, esposo Austin, Santana, Sánchez y familia, Eduardo Pérez, esposa y familia, Paquita, la de la tienda y familia. Sigo también, como no, Mari Carmen Corujo y familia, Mercería Pino y familia. Sigo también, como no, para la señora Teresa, que vive aquí enfrente, hija de la señora Josefa Pérez y madre Buencerlao, y de otros hijos y esposos, por su santo. La señora Terry Liria Ramírez, hija de Cleofé, por su santo. Una joven aquí, Terry Viera Hernández, y sus cuatro hermanos, Juan, Roque, Diego, Tony, un abrazo, Tony, y por su santo, familia toda. Sigo también con los que están en el molino, el señor Demetrio, su hermano Pepito, su sobrina Fátima, María del Carmen y esposo, José Antonio, el cocinero, y todos sus compañeros, como los arcayolistas, Zamorita, su esposa Fabiola y familia. Sigo también para Geray de la Montaña, Los Vélez, amigo de ellos, Manolita García de la Montaña, Los Vélez, Aridani y familia. Sigo también, como no, para
4: la señora Teresita Jiménez de la Plaza, la señora Teri Suárez Vega, que ella trabaja en IPAN, y toda su familia. Sigo también para Teresita Ramírez Ojeda, que vive aquí en la calle San Roque, por su santo, y toda su familia. Sigo también, como no, para la señora Teresa Suárez Viera, esposa del señor Paco Jiménez Méndez Sánchez, y familia, a todas las que se llaman Teresa, como la señora Teresa Díaz del Sequero, Mari Carmen la Rubia y toda su familia. Sigo Francisquita Feliz Abordón del Cercado Grande, Conchi Armenta. ¿Qué pasó?
5: Y a todo el mundo, Juana. ¿Qué
4: te pasó? ¡Ya! Supero, si no fue, sino dos o tres. ¡Ay! Acá la señora Carmen Santana Vega, su hermana Conchi María. Y preguntarle a Conchi que si Carmen está mala, porque no la oigo por el teléfono, en la radio. Y para todos los que me están escuchando, como Angelita del Pino Vega, su nieta Nayara, y mañana nombro a toda la familia de la banca.
5: ¡Gracias, Juanilla!
4: ¡Dale!
2: ¡Hola! ¡Hola!
0: Bueno, pues recordarle que este programa está patrocinado por el Mercadillo de Vargas y que hoy vamos a tener empresario de Santa Lucía aquí. ¡Hola, buenos días!
6: ¡Buenos días!
0: ¿Quién eres?
6: Águeda Sánchez.
0: Hola, Águeda, ¿qué pasó?
6: Buenos días, aquí estamos. Mira, para saludarte a ti y a tu familia, tu esposa, tus niños y a tus padres.
0: Gracias.
6: También saludo a Rosy y a Amalia, a David, si me está escuchando, que me llame, a Lorenzo, a Genara, a Juanita, Medina, Tina López, Maruca, Dominga, Carmelo, Paqui, Santana, Carmenza, Maripino, Alfonso y Lucía de la Montaña de los Vélez, Lidia, Pepón, Johnny, Yolanda, el niño de Yolanda, Lucrecia, Vicente, Candelaria, Ulibari, Esto, Juanita, Pedro, Aida, Pedrito, María Sánchez, Mercadillo de Vargas y todo oyente de Radio Carrizal.
0: Pues muchas gracias, cariño, un beso, vale, para ti también. Igualmente. Buen día. Hola.
7: Hola, buenos días.
0: Hola, María, ¿qué tal?
7: Aquí escuchándote, Jorge.
0: Muy bien, María.
7: ¿Y quién fue la señora que llamó ahora?
0: Águeda Sánchez.
7: Ah, Águeda, pues un saludo también para Águeda, que me acaba de saludar.
0: Muy bien.
7: Y toda su familia. Y ahora para toda mi familia, para mi madre, todos mis hermanos y hermanas, sobrinos y sobrinos, cuñados y cuñadas, primos y primas. Para Lali y su hija Pepita, un saludo para ella. Para todos los que ponen la publicidad en tu radio, también un saludo para toda ella, Mercadillo de Vargas también. A Juana y su hija Maricá, mencionó de la Monse. Para mi prima Fefa, para Antoñito también un saludo para él. Para Isabel Jiménez, su hermana Reyes, Fefe y María, un saludo para todas ellas. Para Sionita también un saludo para ella. Antonia Cabrera y toda su familia. A Rosa Alemán y su madre Amalia. A Juana Medina. A Juana María. A Lucrecia Albelo, un saludo para ella también. A Lolita García, un saludo para ella y toda su familia. Y a Enriqueta también un saludo para ella. Y para su amiga Anita, su esposo Juan y todas las hermanas de Anita. Para Genara, para Pino Suárez López. Para Candelario Olivares. Para Katy, también un saludo para ella, para José Carmelo y su madre Marilú, para Paco de Rosa, para que se vaya recuperando, para Isidra, para Saro, también un saludo para ella, que te escucha todos los días. Para Santiago el Bombonero, Carmelo Dorta, y todos los que escuchan la red, todos que han saludado, Jorge.
0: Pues muchísimas gracias, cariño, besos también para ti, ¿eh?
7: Bueno,
0: buen día. Hola.
8: Hola, buenos días.
0: ¿Quién eres?
8: Candelaria Olivares.
0: Buenos días, Candelaria. ¿Cómo andas?
8: Mira, aquí estoy sentadita escuchando a María Sánchez.
0: Muy bien, pues
8: cuéntame. Y a Águeda, a Suárez.
0: Águeda. Sí, Águeda, sí.
8: Sí, también le doy un saludo porque me saludó. Yo no la conozco, no sé quién es, pero bueno. Un saludo para ella y toda su familia. A mis hijos, a mis nietos, a mis yernos, a mis nueras. A Lolita García, su hija Estrella, su yerno y toda su familia. Y sabes tu piñá. Y toda su familia, a Juana Medina y toda su familia, a Juana Pérez Ortega y a toda su familia, a Tina Pérez y toda su familia, a María Sánchez, a su madre María Artile y a toda su familia, a Fela Sánchez y familia, a Loli Trujillo y toda su familia, a Antonina Cabrera y toda su familia, a sus nietitos, Rosa Alemán, su madre Amalia y toda su familia, a José Carmelo y su madre Mariluya y a toda su familia, a Carmen Rodríguez, sus hijos y sus nietos, Agustina Alemán y toda su familia, Antoñita Oliva, su hija María y toda su familia, a Fefa González Gutiérrez y toda su familia, y al hermano Paco que siga adelante, a María Leonor, a Rita y a toda su familia y a sus nietitos, a Agustina Bede y sus hijos y familia, a Mariquita Vega Chi y a su hija Teri, porque dice que hoy es día de Santa Teresa, y a toda su familia, a Rosita López y toda su familia, a Teresita Bolaño, felicidades por su día, y toda su familia, a Lola Sánchez y a toda su familia, a tus padres, a tus hermanos, a tu esposa, a tus hijos y a tus suegros, todos, los dos, que digas, todos no, que no tienen sino dos, a Maricarmen la Rubia y toda su familia, a Marinita Alonso y toda su familia, a Juanito Quintana y toda su familia, a Juana María Romero y toda su familia, a Juan y Santana Caballero y toda su familia, a Josefa Pérez y toda su familia, a Santiago Vera, el de la bombona, a Luisa y al niño y a toda su familia, a Genara y toda su familia que dice que es de vecindario, a Juana Ojeda por el nacimiento de su hijo, y a todos mis primos hermanos, mis primas hermanas y a todo el mundo, ¿vale?
2: Gracias, cariño, buen día.
8: Vale.
2: Hola.
9: Hola, buenos días.
2: Hola, Manolita, ¿qué tal, mi niña?
9: Muy bien, ¿cómo está la gente por ahí?
2: Bien.
9: Pues nada, mira, qué suerte tuve hoy, porque enseguida no estaba comunicando. Mira,
2: muy
9: un
2: bien.
9: Saludo y un beso muy grande para Carmen Rosa, para tus dos niños, para tus padres, tus hermanos, tu suegro, tu suegra y toda la familia tuya. Después a mis hijos, a mis yernos, a mis nueras, a mis nietos, a todos mis hermanos, mis hermanas, mis cuñados, mis sobrinos, mis sobrinas y toda mi familia. A Mari Carmela del Sequero y su familia. A José Carmelo, su madre y toda su familia. A Rosy Alemán, su esposo y sus niños. A Rosa, a Paqui y a Marina de las Rosas. Amalia, un besito para usted y familia. A Rosy Ortega de la familia, Rosy Suárez de Aider Carrizá, a Conchi de vecindario, a Fefita Suárez Amador y su familia, a Maquita Vega Chi y su familia, un besito para usted, Maquita. A mi cuñado Paco Ramírez, mi cuñada Nievita y todos sus hijos y todas sus nueras y toda su familia. A Juanita Medina González y su familia. Un beso para usted, Juanita, que siempre se acuerda de mí. A Carmelo Suárez y esposa Rita. Antonia Oliva Galvá, a Dulce Caballero, a Lucrecia y su hijo Vicente. A Lucrecia Arbelo. A Berti Monzón y toda su familia. A Lolita García. Un beso para usted, Lolita García, y toda su familia. A Estrella, la hija Estrella, a Corina Alonso de las Majoreras, a Margarita y a Nieve Meliá. Y todos los que oyen Radio Carrizá, que todos tengan un feliz día.
2: Muchísimas gracias, cariño. Buen día.
9: Buen día igualmente.
0: Bueno, seguimos en Radio Carrizá. Recuerden, 78-40-60. Hola, buenos días.
2: Hola.
10: Hola.
2: ¿Quién eres?
10: Dolores Cabrera.
2: Dolores, buenos días, ¿cómo andas?
10: Bueno, más o menos voy bien, lo que cabe, José Esteban.
2: Muy bien, vamos a recordar que el 1532 está libre.
10: Ahora sí, pero tenía el 4060, tenía para la publicidad.
2: Pues ahora mismo está libre el 4060.
10: Muy bien, gracias. Mira, saluda a tu vecina Lolita, a Lolita García y su hija Estrella y toda su familia, a Lolita Calderí y toda su familia, de parte de Lola Cabrera. Ahora te saludo a ti, a tu señora, a tu padre y tu madre, a tu suegro, a tus hermanitos, a tus niños, a tu hermano Juan Ramón y todos sus compañeros. Ahora saludo a todos mis hijos, mis hijas, mis nietos, nietas, sobrinas, sobrinas por parte y aparte, a mis hermanos todos, a mis hermanos, a mis cuñadas todas, a mis cuñados, de parte de Lola Cabrera, su cuñada. Ahora saludo a Maquita Vegallín, su familia, a Fevita Soramado, su familia, a Juanita Medina, su familia, a todos, a su hermana Elvira, su marido, sus hijos, sus nietos, su yerno. Ahora saludo a Isidre, su pareja, y todos los trabajadores del Club Vecinista Carrizá, que nunca me olvido. Ahora saludo a Loli Ramírez, motor La Esperanza. Saludo a Antonio Pulido y toda su familia. Ahora saludo a Manolita García Montaña Lobeli. Saludo a Esteban, Minolita, Paco, mi vecino de esta calle todo, mi primo Paco Ramírez, su señora, sus hijos, su yerno, sus nietos, y a todos mis primos que me escuchen, y todo el que me escuche está saludado. Jorge, y todo el que te pone la publicidad para que siga adelante, Jorge.
2: Muy bien, gracias, cariño.
10: Espérate. Y Rodiato Carrizá y todos los trabajadores, y mi sobrino Paquito, de parte de su tía Lola.
2: Muy bien. ¿Vale? Pues un besito también para ti, ¿vale?
10: Buen día, mi niño.
2: Hola. Hola.
0: Bueno, pues seguimos en... O sea, recuerden nuestro teléfono 78 40 60 78 15 32. Bueno, recordarle a todos nuestros oyentes que estamos en directo desde la calle Zurbarán número 39. Si tienes un coche, lo único que te pedimos es que vengas a la calle Zurbarán
2: número 39 y pegues la pegatina. Hola, buenos días.
11: Hola, buenos días, cariño.
2: ¿Quién eres?
11: Ay, mi niño, ya no me conoces porque estoy vieja.
2: ¡Ay, Lucrecia! ¡Coño, me tenías abandonada!
11: Mira, es que hay días que no te puedo coger, mijo.
2: Bueno, vale.
11: Yo lo intento. Pero hay días que no podemos entrar, mijo. Tú lo sabes. ¿Te lo digo yo sola?
2: No, todo el mundo me lo dice.
11: Hay días que no puedo, hay días... Cuando lo cojo y entro, me quedo contenta para no estar alrededor del teléfono más.
2: No pasa nada.
11: Pero
2: no pasa
11: yo
2: nada.
11: Todos los días lo intento, pero bueno... Ahora te voy a saludar a ti, a tus hijos, a tu marido, a tu mujer, a tu marido, no, que tú no tienes marido, que es mujer. A la familia de tu mujer, a tu padre, a tu madre, a todos tus hermanos y a toda la familia de ella, a todo el mundo general. A María Sánchez y a su familia, a Gravier y a su familia, a José Carmelo y a su familia, a Juanita Medina y a su familia, a... Déjame suspirar. A Carmelo y a Rita, a Paco de Rosa y a sus hijos y a su esposa se la tiene y a toda su familia, a Pedro y a sus hijos y a su familia, a una mujer que se llama Lolita, que me saludó a mí, también se quiere saludar, porque ahora no me acuerdo del apellido, a Genara del Canario y a su familia, a Rosa Alemán y a su familia, a mis hijos, a mis nietos, a mis bisnietos, a mis hermanas, a dos hermanas que me quedan, a mi sobrina Lucía, a mis sobrinas todas, a las sobrinas de mi marido todas, a mi hijo que está en Alemania, a Juan de Medina, ya lo dije, a la familia de mi marido todas, pues son muchos, no puedo nombrar uno a uno, a toda la familia de mi marido, que han saludado a todo vecindario, a todo carizado, a todo el que me oye, a todo el que llama, todo el mundo para mí que ha saludado, para que no se me quede nadie, se quede alguna persona que me perdone. A Pínula del grupo Farandero, que me acordé ahora, a todo el mundo que ha saludado de mi parte, y que me salude todo el mundo a mí para yo oírlo, ¿vale?
2: Oye, un besito, cariño.
11: Y un beso para ti también y para tus hijos.
2: Gracias. Vale. Hola.
12: Hola, buenos días.
2: Hola,
12: ay, muchachos, que tengo este no lo digo aquí hace rato.
2: ¿Cómo anda,
12: está hablando Lucrecia, que siempre la saludo, ¿no?
2: ¿Cómo anda?
12: Pero siempre la saludo. Aquí estamos, marchando, ya se acabó la fiesta de San Gabriel. Se ha trabajado bastante para salir la fiesta muy bien. ¿Tú no fuiste a verlo?
2: Sí.
12: Por cosa más linda, Los Ángeles, los vestidos.
2: Uh-huh.
12: Pues todo aquello lo costeamos entre Celita y la vela para los difuntos y todo aquello fue comprado por la ayuda de Celita y los trajes, todo la chica esa de Temisa, que fue la que leyó en la iglesia muy bien, un maestro también que habló ahí muy bien, y el grupo también, la mahorera, salió todo estupendo, bienísimo, y comida. Había bastante, después de la chuleta que había ahí, después Celita puso paella, puso un caldero arroz con leche y todo eso en el salón de ella, para comer todo el grupo, y todo lo que quisiera ella comer. Pues, y después chuleta y había también un coche a mediodía, no sé, la chuleta, cuando yo llegué tarde, yo llegué a la hora de la misa. Pues salió todo muy bien, creo que no se puede quedar al barrio, porque yo creo que con fiesta como esa... Todas no salen iguales, ¿eh? Pues, Joseba.
2: ¡Dios, papá!
12: ¿Tú me estás oyendo? Pues ahora voy a felicitar, venga. Felicito a ti, a tus hijos, a ver si tu fiesta ahora sale bien también.
2: Muy bien.
12: Pues a ver si le puedo perdonar a ti, vamos a ver si puedo. Porque está un poco mejor, vamos a ver. Pues, sí, saludo a Celita, la de la jurada, que se mató bastante por trabajar ahí en la fiesta, después a... Arriba a Candelario Olivares, que también la oí, a María Sánchez, a Paco, A ver si se mejora Paco y llama. Que le pide la fiesta de la de tu radio. Le fue arriba a Mari Carmen, a sus compañeras. Pues vamos a ver a las Lucrecias, a eso, vamos a ver si me acuerdo. De las demás, a la de allá de que se, no me acuerdo cómo se llama, vamos a ver. Pues a Juanita Medina, que también siempre me recita. Señoras esas que han llamado, que me felicita a mí, yo no me acuerdo cómo se llama. A qué vecina tuya allí, y las que me felicita. Y a Rosa, a su madre, a su hija. Y a toda tu familia, a tus padres, a todos y a los míos. Y a todos los que llaman ahí, a todos los que llaman los felicito, porque a veces no me acuerdo de los nombres. Pues, José Esteban.
2: ¡Dígalo!
12: Venga.
2: ¿Bien?
12: Ya terminé ya, mi hijo, no me acuerdo más. Vamos a ver si me acuerdo de alguien más.
2: Muy bien.
12: Que es día Santa Teresa hoy, a la que se llama Teresa. Pues nada, entonces.
2: ¡Hola!
13: Buenos días.
2: Hola, Pinito, ¿cómo andas?
13: Bien, ¿y tú?
2: Bien, mi amor.
13: Mercadillo de Vargas. Antoñito y la esposa. Te saludo a ti, a tu esposa, a tus dos hijos. A tus dos hijos, a tu madre, a tu padre y a todos tus hermanos. A tu suegra Teresa, a tu suegro Salvador y a todos los hijos. Ahora a mi marido, a mis cinco hijos, a mis cinco nietos, a mi nuera, a mi yerno, Juanita Medina y familia, Mari Carmen Arubi y familia, Corina Alonso y toda la familia, Lolita García y toda la familia Estrella y toda la familia Fela de los Chistes y toda la familia Tina Pérez y toda la familia Rosita López y toda la familia Marinita López y toda la familia Lucrecia Arbelo y toda la familia Lucrecia Vicente y toda la familia Rosa Alemán y toda la familia Carmelo Suárez y Rita y toda la familia, a mi hermana Carmen, mi sobrino, mi cuñado Juan Manuel, que está con el grupo Brillante, y toda la familia, a mi vecina Luce y toda la familia, a mi vecina Dorita y toda la familia, a mi vecina Ángela y toda la familia, a la Rosa Alemán y toda la familia Amalia y toda la familia Maquita G y toda la familia Sionita y toda la familia, a todos mis hermanos y a mis sobrinos y a todo el que llama.
2: Muchísimas gracias, amor.
13: Bueno.
2: Hola.
0: Bueno, pues ya sabes, Radio Carrizala de Jorge Esteban. En un ratito, nada, vamos a tener por aquí a un concejal y a un empresario, que bueno, ya lo hemos dicho durante toda esta semana, hablando de esa avenida que muy famosa para algunos, muy en el buen sentido, ¿vale? Muy mal para otros que lo están pasando mal y otros que se,
2: bueno, pues que le gustan. Hola, buenos días.
14: Buenos días.
2: ¿Quién eres?
14: Soy Lali.
2: Y yo, Jorge.
14: Bueno, hoy quien programa el programa, porque acabo de...
2: Mercadillo de Vargas.
14: Ah, pues Mercadillo de Vargas, es que estuve ahí abajo y no lo he puesto todavía. Lo sentía María Olivares cuando lo estaba poniendo, pero a María Candelaria, pero... Bueno, te felicito a ti, a toda tu familia, a todas las mías, a mis hijos, al Club de Lucha, a ver si se espabilan un poco, está la cosa un poquito parada, a María Candelaria Olivares, a Juanita Medina, que no la he oído hoy, no sé si la habrá hablado, a Rita Sánchez, a Tito, que viene aquí a volverme loca de la cabeza, me tienes trastalar, y a todo el mundo.
2: Pues nada, más.
14: Adiós, cariño.
2: ¿Eh?
0: Hola. Hola. Bueno, pues parece que no hay hola ni en la playa del Burrero. 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
15: Hola.
16: Hola, buenos días, güey.
15: ¿Quién eres, mi niña?
16: José Gamelo.
15: Dímelo, preciosa.
16: Mira, yo saludo a mi madre, a mi padre, a Maquita Chi, a Morolita, a Buena Medina, a Lorcita, a Merenita, a Vicente de Duquesa, a la otra señora se llama Duquesa, ¿a quién?
17: La vecina de Jorge.
16: Ah, la vecina, a tu vecina tuya, y también a su padre y a Dorotea también, a Candelaria también, a María, y también a Camero y a Rita, y también a Maricame de Seguero, Maricame de Corte Calizá, a Oliver de la Viña, a Maya, a Rosy Tirado también, no, a Rosy, también a la madre, también a mi tía Ana, a mi tía Camendella, y también a mi prima Begoña y a Paco Luis, a mi tía Juan Antaroso, a la hija también, y a todas las personas que a mi prima Elenia, y a mi hermano, a Santiago, a Aguilillo, y a todo el mundo que me conoce.
15: Oye, pues un saludo también para ti, mi niña.
16: Vale.
15: ¿Cómo?
16: Que vale.
15: Ah, venga, mi niño, hasta luego.
16: Vale.
15: Bueno, seguimos. ¡Hola!
0: Bueno, pues seguimos en Radio Carsa. Recuerden nuestro teléfono 784060-781531. Nos vamos a ir a publicidad, pero no se vayan, porque después de la publicidad vamos a tener por aquí, ya lo he dicho, un empresario con un concejal que está en la oposición. Bueno, ahora mismo creo que está en el grupo mixto, creo que está, creo. Pero bueno, ahora hablamos con él, que en un ratito vamos a tenerlo. Ustedes lo conocen, él ha estado mucho en esta casa y además es de la casa. Él se llama Juan Medina. Yo quiero mandarle un saludo cordial a ese hombre, luchador donde los hay. Y además esa fuerza que tiene, coño, para luchar. La gana mía de tener la mitad que tiene ese hombre. Por lo menos de lucha, digo. Todos contra el fuego.
15: ¡Hola!
18: Buenas.
15: Buenas.
18: Buenos días.
15: Buenos días.
18: ¿Ya os va a saludar?
15: ¿Quién eres?
18: Tina Romero Guedes.
15: ¡Hola, Tinilla!
18: Hola.
15: ¿Cómo anda, mi amor?
18: Muy bien.
15: Eso.
18: Parece otra cosa.
15: Dime algo, cariño, lo que quieras, del 1 al 10, lo que tú quieras.
18: Pues te saluda a ti y a tu familia.
15: Gracias, ¿y otro padre con hijos?
18: No, con hijos no.
15: ¿No?
18: Poco, uno...
15: ¿Cómo que uno? Como mínimo tienes que tener de... viendo así, con 10, 20 está muy bien, es ya la cosa.
18: ¿Me los mantienes tú?
15: No, ya tanto de no.
18: Que los hijos, mira, tenerlo, tal, pero después criarlo.
15: También es verdad, cariño. Pero eso, mira, por lo menos has tenido voluntad de decir... Que no, no has dicho que no, sino si me lo mantienes tú, oye, chapó, porque hay otra mujer y dice, ya, me te doy el agua.
18: No, con uno, pasa conmigo y pasa lo que se vaya,
15: pues
18: no va.
15: Sí, es verdad, mi niña. Oye, cuéntame algo, lo que quieres, ¿cómo anda mamadita?
18: Pues muy bien.
15: Mándale usted un besito a ella.
18: Vale, se la ha dado. Estaba mandando saludos. Te saludo a ti, a tu familia, a mi madre, a mi hermana y a mi cuñada, a Juana Medina, a toda su familia, a Rosy Alemán y a toda su familia.
15: ¿You speak English?
18: A Juana Pérez, a toda su familia, a Candelero Rivera, a toda su familia, a María Sánchez, a toda su familia, y a que siempre saludo, se me cargue atrás, pues nada, que ha saludado. Y ya está.
15: Ya está. Oye, pues un besito grande para ti, cariño.
18: Vale.
15: Buen día. Bien.
0: Hola. Bueno, como no hay hola, nos vamos a publicidad y después entramos.
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2: 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Bueno, y atención a lo que decíamos esta mañana. Ponemos el Pirata del Caribe porque aquello parece ya, no sé si llamarlo el pirata, porque la verdad, sinceramente, ayer hablábamos aquí con don Santiago y es algo de que estoy conforme con don Santiago, en este caso estoy con él, en que hacer obras de ese tipo, sabiendo que tenemos la fiesta ya de vecindario, vaya caos que vamos a tener. Por eso hoy, en la mañana de hoy, cuidado que todos los jueves vamos a tener aquí, a partir del jueves que viene, a varios empresarios en un programa especial que va a haber todos los jueves a partir de las 12 de la mañana aquí en Radio Carrizal. Y que, cuidadito con este tema, porque estos empresarios vienen a exigirle a este grupo de gobierno que por lo menos, que aquí nadie, dicho por ellos, porque lo han dicho en esta radio, no estamos en contra que se hagan obras en Santa Lucía, al contrario, que hagan más, pero por lo menos que abran esa gran avenida de toda la vida, la de toda la vida, la que yo me acuerdo cuando fui fregata en el sur, yo pasaba por ahí con el Sarcae. Pero hoy tengo a un amigo que para mí es un gran coleguita. Buenos días, don Juan. Hay un móvil por ahí tocando la moral. No sé cuál es, pero hay uno que está tonando. Algo es. Un móvil es. Vale. ¿No? Pues un móvil. Bueno, da igual, venga. Don Juan Medina, buenos días.
3: Buenos días.
2: ¿Qué tal, hombre?
3: A usted y a todas las personas que nos escuchan.
2: Oye, muchísimas gracias por estar aquí, ¿eh?
3: No, hombre, ¿por qué? Al contrario, agradecido soy yo de que usted me invite.
2: Usted sabe que está su casa. ¿Alguna vez usted lo ha dudado o qué?
3: No, nunca.
2: Don Santiago Vega, buenos días. Hace que sea el micro que no muerdo, ¿eh?
4: Buenos días, don Jorge.
2: ¿Qué tal, hombre? ¿Cómo andas?
4: Muy bien, perfectamente.
2: Muchas gracias por estar en Radio Carrizal y lo mismo que a Juan. Muchísimas gracias por aceptar nuestra invitación aquí, sobre todo manifestarse no solo en nombre de su empresa de graffiti, sino de muchas más que usted viene aquí a representar a todos esos empresarios, porque no podría venir todo, está claro. Muchísimas gracias, ¿eh?
4: Siempre agradecido a Radio Carrizal.
2: Esta es su casa, no lo olvide. Y como no, nos vamos con un amigo, Benito Ramos, creo que es. Benito, buenos días.
5: Buenos días, muchas gracias.
2: Benito, encantado estar aquí. Lo mismo, que esta es su casa. Que muchas gracias, porque usted sí fue uno de los primeros que vio nacer esta radio.
5: Sí.
2: Sí, fue uno de los primeros que vio nacer esta radio que no, le tocó colocar la línea de luz en la montaña.
5: En el repetido Mariquita Ramírez.
2: Sí, es verdad. ¿Cómo anda, Benito, con estas obras que...?
5: Mal.
2: Oye, ante todo, espérese, coño. Disculpe un momento. Sí. Quiero felicitarlo a los tres, coño. Tiene una alcaldesa, coño. Coño, cuando usted hace eso, ¿por qué respira así con...? Como que está contento.
5: No, porque tenemos dos caos. Uno la Avenida Canaria y otro el partido que nos gobierna.
2: ¿Qué tiene usted con el partido que le gobierna?
5: Hombre, la desidia que tiene este partido con un vecindario. La tiene cogida con los empresarios. Todo lo que se mueva, con toda la actividad económica que se mueva, la tiene cogida.
2: ¿Y ellos dicen que no? ¿Que son dos o tres nada más que dicen eso?
5: Dos o tres son los que no gobiernan, que es el problema.
2: Don Juan, usted que viene como empresario, pero usted es concejal del Ayuntamiento de Santa Lucía, representa a unos votantes, porque le han votado para que usted esté ahí, pero usted en este caso ha querido venir como empresario. Pero a usted sí que le está influyendo también estas obras, porque aparcamiento, no a usted solo, a muchos empresarios, pero usted que está ahí, ¿cómo lo está viviendo ahora también en Santa Lucía?
3: Es que ya lo preveíamos lo que iba a suceder, no hay que ser tampoco ningún lumbreras para predecir lo que está sucediendo. Hace exactamente, pues, cerca de año y medio, cuando se aprobó el tema, como se aprobó por su mayoría aplastante, el peatonalizar, que no se dijo que se iba a peatonalizar, sino se aprobó el plan director, ya sabíamos de las consecuencias de aquellos polvos, estos lodos, las consecuencias de carácter irreversible que iba a suponer en el municipio de Santa Lucía la cuestión de cerrar al tráfico una vía tan importante, tan crucial para el devenir, el futuro, el presente de y además es que ha sido el pasado. Lo podíamos invertir, pasado, presente y futuro de vecindario comercialmente hablando.
2: José Miguel es el concejal del que tranca vallas y todo este tema, Él decía que si fuera por él,
3: Miguel Ángel,
2: vale, él si fuera por él, dicho aquí, creo recordar, si es algo así que me corría, si él está escuchando, pero él decía si era por él cerraba toda la avenida, la hacía en este caso tal, y don Luis, lo que pasa es que el presupuesto llega hasta donde llega.
3: No, yo sé que lo que ellos ponen en el plan director es cerrar la avenida de Canarias independientemente
2: pero
3: de otro.
2: ¿Quién todo el coño ese si toda la vida ha estado abierta?
3: Es que quien no sabe de iglesias en la puerta de uno no se presina, está clarísimo. comercialmente hablando, no tiene ni la más pijotera idea. Lo que pasa es que tienen el poder, son personas que... pues son unos eruditos que se creen que todo lo que dicen, hacen y piensan
2: ellos lo tienen, correr, la razón.
3: Tienen la razón. Nunca se han dejado pues asesorar o dejar que alguien participe, personas que son conocedores del tema, y han dicho esto se va a cerrar porque sí, yendo en contra de la ley de la naturaleza. ¿Cuál es la ley de la naturaleza? Comercialmente hablando, y en este tema concreto, pues que todos los comerciantes quieren que sus clientes tengan la mejor forma y la mayor posibilidad de acceder a sus negocios, para hacer una razón muy obvia. Es la comodidad, se impone. En todo sitio, los centros comerciales pues se diseñan de una forma concreta para que los clientes lleguen y hagan sus compras, y en Santa Lucía pues ellos han decidido el coger y cortar la vía principal, que es un desastre, pero no solo es un desastre comercialmente hablando, sino hasta los propios vecinos. Es decir, lo que ha generado, el trastorno que ha generado y que va a generar en el futuro el cierre al tráfico. Fíjese que nosotros hemos dicho siempre que se hagan obras, no solo en la Avenida Canarias, todo el municipio tiene derecho a que se mejore y que se hagan cosas bonitas, pero que se hagan obras, pero que no se cierre al tráfico. Es lo normal, porque...
2: Sí, usted siempre, en esta radio por lo menos, siempre ha dicho lo mismo, bienvenido sea a las obras sin en este caso sin cerrar la Avenida de Canarias.
3: Lo que pasa es que estas personas pues han pensado...
2: Yo creo que usted lo que quiere decir es que esta gente... siempre tendrán la razón. Aunque no la tenga, ellos van a decir que sí, más o menos.
3: No, pero
2: lo que dice en Santiago, dictadura total en Santa Lucía. ¿Podemos decirlo así?
3: El tiempo no. Siempre no tendrán la razón. Es decir, creen que tienen la razón.
2: No, yo le he dicho, aunque no la tengan...
3: Sí, pero déjeme usted que le explique. Vale. Es decir, doctores tiene la Santa Madre Iglesia. Es decir, errores han cometido en montones de cuestiones en el municipio y se van dejando, se van olvidando. Ahí tiene usted la Raya Verde, ahí tiene usted los tótenes, ahí tiene usted la estación de guaguas que hicieron en el Parque de San Borondón, ahí tiene la ciudad infantil, la ciudad juvenil, ahí tiene usted una cosa que no ha terminado de funcionar, que es lo de que el mercado agrícola, tiene usted los aparcamientos en la zona del Parque de la Libertad, un montón de cosas que sí, son proyectos que los venden, te lo enmascaran, te lo edulcoran, te lo ponen bonito, pero luego se van quedando en el olvido y no dicen, nosotros aquí nos equivocamos, nunca se equivocan. Pero con esos errores van dejando montones de cadáveres en el camino, y entre otros los puestos de trabajo, porque no es a los empresarios únicamente a lo que se les está haciendo daño. Lo triste es la cantidad de puestos de trabajo que se está destrozando de una forma brutal, y hay que recordarle a todo el mundo y en especial al grupo de gobierno que Santa Lucía hoy por hoy su único PIB lo genera el comercio. No hay agricultura, no hay ganadería, no hay pesca, pero si hay unos políticos que no tienen en cuenta el pueblo, se han olvidado que están para servir al pueblo, no para servirse del pueblo. Esto es lo que a mi forma de ver las cosas creo. No tengo nada personal, es decir, allá cada cual con lo que haga. la suma de sus actos van a dar al final el valor de su persona. Pero en la gestión pública hay que tener mucho cuidado con lo que se hace. Y se está haciendo daño. Y saben que están haciendo daño. Lo que pasa es que ahora les fastidia tener que decir o volverse atrás, decir, pues nos hemos equivocado.
2: ¿Usted cree eso? Que la alcaldesa en este caso, aunque ella sepa que se han equivocado, no va a dar marcha atrás solo por su, ¿cómo se dice? Su ego, eso.
5: Ego. Sí, su ego.
2: Sí, su ego.
3: Yo creo que no lo van a hacer. Es decir,
2: usted tiene su negocio en la Avenida de Canarias, sí, y también le ha influido, y eso que usted hasta ahora no lo tiene cortado, pero también usted me ha dicho que las cajas...
3: Es que independientemente, hay una cosa que ya la hemos hablado aquí en esta emisora.
2: Sí, pero vamos a ponérselo clarito al oyente, ¿vale? O sea, para que el vecino de Santa Lucía realmente sepa quién le está gobernando y qué le está influyendo, porque usted hoy, yo siempre lo he dicho, si una empresa no da, yo para tener una empresa y está manteniéndola, prefiero cerrarla, como mínimo que se pague ella sola. Sí. Pero ya me decía usted fuera de antena, me lo dijo en su local la otra vez, Jorge, he tenido que parar hasta personal.
3: Sí, le voy a decir
2: una cosa. Pena,
3: es una pena, pero yo le voy a decir una cosa, es decir, dice usted que, y eso dice usted, que a mí no, todavía no ha llegado. No ha llegado porque no ha llegado el momento, pero ya llegará. Es decir, yo estoy seguro que su objetivo es seguir peatonalizando. Y le voy a decir dos cosas. No, la primera, que por donde iban a empezar no es por donde empezaron. Es decir, han empezado al revés, pero van a llegar donde ellos tenían pensado comenzar. Punto número uno. Y punto número dos, la cuestión está en que ellos están destrozando la calidad de vida de los ciudadanos de Santa Lucía. Se la están destrozando porque tiene un follón montado con la cuestión del tráfico en las calles adyacentes, colaterales, hasta dos y tres calles hacia arriba y hacia abajo, que cualquier persona... Dice usted, oiga, que a mí no me ha llegado todavía allí la zona peatonal. No, yo lo explico. Tenga en cuenta que cada vez que usted corta la calle, por ejemplo, una calle tan vital para el funcionamiento de Santa Lucía, de vecindario, como la Avenida de Canarias, usted, consciente o inconscientemente, va a perjudicar no solo a los que donde está la calle cortada, sino a los que están anterior y posterior. ¿Por qué? Porque las personas que nos van a visitar ya se forman el lío y dicen, la calle está cortada, ¿por dónde me meto? ¿Por dónde voy? Personas que llegan de otros municipios, porque a lo mejor el 100% de las ventas en vecindario no es de las personas autóctonas, sino de los que nos visitan. A lo mejor el 75% o el 70%.
2: Don Juan Medina, disculpe para quitarle solo, porque ahí le voy a dar la razón, porque yo mismo tengo clientes y solo voy a cobrar. Yo antes iba todos los días porque iba a buscar clientes, porque iba a pasear por Santa Lucía. Yo y mi mujer estamos yendo para Telde, o para Las Palmas, o para otro lado, porque solo saber el lío de calles que tiene en Santa Lucía, no vamos por las obras. Le digo, mi mujer hoy fue a Las Palmas. Iba a ir a comprar y se fue a Las Palmas con su hermana porque dice que va, yo a vecindario no voy.
3: El problema solo no son las obras. El problema es que, además, la cuestión de las obras no... Pues son algo pasajero. Pueden durar más o pueden durar menos.
2: Estamos hablando
3: de la... Pero sí... Sí, lo que no van a poder evitar y a poder remediar es que una calle principal, ya quisiera cualquier población de cualquier parte del mundo tener una calle que le cruce en su totalidad y que puedas tú pasar y distribuirte y saber, bueno, pues tomarla como referencia, a esta altura tengo tal cosa o cual cosa, aquí me desvío o no me desvío. Eso es así. Y nosotros hemos pedido, ustedes quieren hacer las obras, hagan las obras. ¿Las quieren imponer? Impóngalas. De acuerdo, pero por lo menos dejen el tráfico abierto, o por lo menos dejen ustedes el tráfico abierto hasta que haya una alternativa a dicho tráfico que ustedes ahora están cortando en la Avenida Granada.
2: Don Juan, ¿qué le parece ya, para pasar con los compañeros, qué le parece a usted la alcaldesa nueva? ¿Cree que va ahora a abrir el tráfico? ¿Cree que va a ser otra cosa? ¿Va a mejorar el gobernar en Santa Lucía? ¿Va usted a tener más posibilidades de pedir y de que escuche más al vecino, o estamos en la misma, o peor?
3: No,
2: cógese, coño, Juanillo.
3: No, si yo, no se preocupe, yo voy a dar mi opinión públicamente. Exacto, nunca he tenido...
2: Por eso me encanta usted en esta radio.
3: Nunca he tenido ningún problema. Yo, sinceramente, como persona, la conozco de toda la vida.
2: Hablamos político, sí. No olvídese de
3: persona. No, pero escuche, como y además le deseo como persona lo mejor. Pero como político también le deseo lo mejor. Es decir, yo quiero que tenga una buena gestión en el municipio de Santa Lucía. No en vano, de su gestión depende el devenir de todos los vecinos de Santa Lucía. No solo los comerciantes, de todos los vecinos. Yo le deseo lo mejor. Otra cosa bien distinta es que ella, nuestra alcaldesa, pues vaya a cambiar ahora de postura de actitud respecto a la que ya tenía. Es decir, si es conocedora perfectamente del tema, porque no lleva tres días ahí, es conocedora perfectamente del tema, es conocedora perfectamente de la cuestión de la peatonalización, además, pues la esposa del teniente alcalde, que es el que lleva el plan director,
2: don Luis Campo.
3: Es decir, que a ella no se le escapará ningún detalle al respecto. No creo que vaya a cambiar su postura respecto a eso. Ahora, si lo hace, pues sinceramente, yo lo agradezco.
2: Pero si usted decía en esta radio, y le puedo poner grabaciones, que realmente el que mandaba el último año era don Luis Campo.
3: Sí, pero ¿eso qué tiene que ver?
2: No, en este caso le estoy dando la razón. Quiere decir que es lo mismo, pero ella es la alcaldesa, pero quien manda aquí es don Luis Campo.
3: Bueno, quien manda es la alcaldesa. Que tenga una influencia pues especial, porque es normal, porque es natural, pues mire, vale, yo estoy de acuerdo, pero yo creo que, o quiero por lo menos pensar, que ella va a desempeñar sus funciones con toda libertad. Eso debe ser así, debe ser así. Ahora, yo lo que no puedo estar es dentro de la cabeza de nadie.
2: Hombre, pero son marido y mujer.
3: ¿Eso qué tiene que ver? Hay marido y mujer que son bien avenidos y hay otros que no. Y le digo una cosa, eso es la vida misma.
2: Don Juan. Don Santiago, que lo veo calladito, coño. ¿Cómo va su negocio, graffiti? Los mejores bocatas, tío. Y bocatas de casi medio metro, chico. ¿Cómo andas?
4: Últimamente un poquito fastidiado porque se ha notado el corte último este de tráfico. La verdad que
2: lo anota usted también.
4: Nos han pegado un mazazo grande. La verdad que sí. No lo sé. No sé si a todo el mundo le habrá sucedido lo mismo, pero lo que sí te digo es que a nosotros lo hemos notado bastante. Estamos allí ya prácticamente en primera línea y a la gente le cuesta mucho aparcar, le cuesta mucho llegar y se nos quejan continuamente y se nota bastante, don Jorge.
2: Oye, Santiago, una pregunta. Usted que también ha estado ahí luchando como todos para que se
4: siga luchando.
2: Sí, pero que ha estado luchando, digo, y sigue luchando por Santa Lucía, porque ya no es solo, como el grupo de gobierno dice, porque ustedes solo mira por los... Hay gente que dice que ustedes solo mira por la Avenida Canaria. Ustedes, en este caso, ustedes están luchando por todas las empresas porque no quiere, en este caso, que pase lo que está pasando hoy, la Avenida de Canaria, porque hoy es la Avenida Canaria, mañana no sabemos dónde pueden cortar la travesía de otros coches, en este caso. ¿Usted cree que la alcaldesa nueva va a ser la que va a abrir la Avenida Canaria? ¿Realmente usted cree que le va a dar gusto a ustedes de que ella crea, oye, pues mire, se equivocó don Silverio Mato, aunque ella ha estado dentro, por lo tanto no...
4: Mire, don Jorge, yo lo único que le puedo decir es que nosotros antes, ahora y creo que durante toda esta legislatura vamos a coger y vamos a luchar no solamente por nuestros comercios, vamos a luchar por vecindario, por Santa Lucía. ¿Por qué? Porque pese a ello, nosotros alimentamos, le damos trabajo a muchos vecinos y vecinas, hijos de vecinos, hijos de vecinas en nuestros comercios. Y eso no lo pueden coger y lo pueden quitar ellos de la noche a la mañana. Ellos pueden darle de comer a una parte del municipio, pero nosotros somos más de 2.000 actividades económicas y creo que según más o menos lo que nosotros estudiamos son aproximadamente unas 6.000, 8.000 trabajos. Nosotros si estamos dándole trabajo a tanta gente, dígame usted por dónde estamos luchando. Estamos luchando por, yo qué sé, por irnos a Marte. Estamos luchando por vecindario. Estamos luchando por mantener a nuestros empleados. Y nos cuesta, Dios y ayuda, mantenerlos. No estamos luchando por nada que no sea y que no creamos en la causa. A mí se me parte el alma cuando tengo que despedir a una persona, cuando he despedido a una persona porque veo que cada día va peor el negocio.
2: Vale, y esto no lo sabe su alcaldesa. O lo sabe.
4: Bueno,
2: o
4: sea, usted lo ha invitado, don Jorge. Invítala y pregúnteselo. Porque dése cuenta de una cosa. Esta gente, por desgracia, solo se miran ellos. Se miran el que mañana se levante una placa o se corra un velo y se levante una placa y diga, esto lo hizo tal persona, y quede ahí reflejada. Y los que estamos manteniendo todos los días esa placa ahí con nuestros impuestos, que les den, y así estamos. Y usted lo que tiene que hacer es invitar a la señora alcaldesa, dejar que entre en llamada, mantener un cara a cara con los comerciantes y con la alcaldesa o con su grupo de gobierno, a ver qué es lo que le dicen.
2: ¿Usted sentaría aquí con don Luis Campo?
4: Con el marido de la alcaldesa, sí.
2: ¿Y por qué dice usted el marido de la alcaldesa?
4: Coño, el marido de la alcaldesa, ¿no?
2: Sí, pero...
4: Bueno, don Luis Campo es el marido de la alcaldesa.
2: Sí. Vale, pues. ¿Te parece mal eso?
4: Que sea marido de la alcaldesa.
2: Que estén gobernando los dos, digo.
4: No, a mí ni fu ni fa. A mí ni fu ni fa.
2: ¿Y usted, don Juan, que no le pregunté antes?
3: Que si me parece mal que...
2: No, hombre, no que sea marido y mujer, joder, sino que estén gobernando marido y mujer.
3: A mí no me parece mal, están colocados ahí por las urnas, es decir, total, sí. Ellos estaban los dos en lista. Las circunstancias de la vida son las que son. Y toca esa casualidad.
2: Se acabó.
3: O sea, usted dice, lo tengo claro, muy claro.
2: Benito,
5: dígame.
2: Usted tiene una empresa también en la Avenida de Canarias. ¿Usted ha notado lo mismo que don Santiago?
5: Lógico, es una regla de tres. Si no pasa tráfico, si no llega la gente a la Avenida de Canarias, pues lógicamente los clientes no llegan.
2: Sí me han dicho que usted realmente conoce a su alcaldesa, ¿sabe? No desde ahora, de hace mucho tiempo.
5: Algo la conozco.
2: Algo la conoce. ¿Cómo la ve usted para Santa Lucía? ¿Es la alcaldesa ideal para Santa Lucía?
5: Tiene que aprender a ser alcaldesa, primero.
2: ¿Por qué no es alcaldesa para...? Hombre, digo, en el buen sentido... No,
5: vamos, estamos hablando políticamente.
2: Sí, político. ¿Usted cree que no está a la altura de llevar Santa Lucía?
5: Yo creo que no.
2: ¿Qué le falta, más o menos? Oye, mire, tiene a don Luis.
5: No, pero le falta el don de gente.
2: Que no lo tiene.
5: No lo tiene. Juego de cintura, que tampoco lo tiene. Eso es lo que le falta.
2: ¿Y usted?
5: Nos saluda a los propios compañeros de la oposición, o a veces, estamos...
2: No me diga usted eso, ¿eh?
5: Hombre, hay veces que no.
2: Don Juan, usted que fue concejal, ¿la conoció siempre cuando iba a los plenos o sigue conociendo? ¿Cómo la vio usted cuando fue ella concejal? ¿Sabe? La mujer elegante en el buen sentido de la palabra, de amable, de buenos días, don Juan, ¿sabes?
3: Yo le voy a ser completamente objetivo.
2: Claro,
3: yo sería un
2: si mentiroso. Si hay, yo soy como, yo, conociéndolo a usted, por eso le hago la pregunta. Es que cercana pienso lo mismo que disculpe,
3: sí.
2: A lo mejor lo que dice Benito, que a lo mejor no tiene la altura, digo, para usted, política. Vamos, cuando estamos hablando de Dunia, es alcaldesa. Aquí no vamos a hablar de Dunia personal, porque es que tampoco la dejaría yo a usted ni a nadie. Por lo tanto, no estemos siempre con lo mismo. No, como persona, a mí eso, olvídese. Yo estoy hablando como política. ¿Usted cree que está a la altura de Santa Lucía para llevar las riendas de Santa Lucía?
3: Yo creo que es una persona que está preparada y conoce el partido. Lo conoce bien.
2: Si está preparada, está preparada. Sí, sí.
3: Y además le voy a decir una cosa. Yo no le voy a hablar como persona, que ya le dije que la conozco de siempre. Pero eso no tiene nada que ver el que la conozca de siempre para ver en sus nuevas funciones cómo la va a desarrollar, qué actitud va a tomar, qué
2: no me quiere decir más o menos un futuro, porque es lo que le estoy diciendo. ¿Usted cree que podría llevar la rienda? No me diga que esté preparada. Si usted dice que sí, sí.
3: No, pero es que yo no puedo prever el futuro, porque si no, yo, si yo tuviera una bolita de cristal, no me estaría preocupando mucho de que si mi negocio va mal o no va mal. Es decir, yo me dedicaría a eso y estaría escapando ahí.
2: ¿Qué vienes ahora, Juan?
3: No, no, hombre, pero usted entiéndome. Es decir, yo no puedo...
2: Pero le estoy preguntando...
3: Yo le dije antes...
2: Vamos a ver, olvídese... Bueno, pues haga usted una valoración de Dunia. ¿Vale para llevar la rienda de Santa Lucía? ¿O tiene que esperar? ¿O no vale? ¿O sí? No me diga a mí que está preparada solo eso, porque...
3: Sí, pero es que, vamos a ver, ni siquiera la he visto como alcaldesa. Yo no la he visto todavía.
2: ¿No ha ido por la Avenida Canaria caminando?
3: No, yo no la he visto. Es decir, yo no, ni siquiera he tenido el placer de decirle felicidades por haber, por su nuevo cargo y lo que quiera que sea. No, porque yo no fui a la toma de posesión. Yo no puedo enjuiciar a las personas y además prever si lo van a desarrollar bien. El tiempo va colocando cada uno su lugar. Si ella va a hacer sus funciones como es debido, pues bien. Ya le dije en mi anterior intervención lo que yo le dije a usted en mi anterior intervención está clarísimo.
2: Oye, yo lo estoy viendo usted con este grupo de gobierno gobernando, ¿eh?
3: No. Usted perdone, pero yo no estoy... No.
2: Yo lo veo... ¿Usted era Santiago? ¿Le va a dar también los 100 días como su compañero Santiago?
3: No. Yo no he dicho eso. Esas son cosas suyas. Yo
2: le voy estoy preguntando. Vamos a ver, y escúcheme.
3: Déjeme
2: coño, si le está tirando más piropo hoy a Doña
3: que... No, déjeme. Aquí el déjeme único... Usted me dice que me está viendo con el grupo de gobierno. Yo le estoy
2: diciendo... ¿Qué tiene que ver?
3: Que se cuide el oído porque usted la vista la tiene fatal. Es decir, usted la vista la tiene fatal. Es decir, yo no entro a valorar eso. Yo, hay que... Hombre, es que es así. Las reglas son esas. Es decir, ¿cómo voy a decir yo a una persona que todavía no ha tenido tiempo para desempeñar sus funciones? Puedo pensar que lo puede hacer mejor o lo puede hacer peor. Eso sí. Pero lo que no puedo es...
2: Yo le he dicho que me diga... Eso, ¿usted le llama pensamiento? Bueno, pues ¿cómo lo ve usted su pensamiento? ¿Mejor o peor? O es que no sé.
3: No, yo sé. Es que las preguntas hay que saber hacerlas, don Jorge, concreta. Yo le voy a decir una cosa.
2: Vamos a ver, usted, y decirle yo ahora lo voy a dejar callado.
3: Pues
2: porque
3: yo
2: lo mismo usted me acaba de decir ahora, no, yo te podría decir si sí o si no, más o menos, así o sí.
3: Yo nunca me he negado, yo no quiero vale. Contestarle como
2: los sílabos. El futuro o el presente no me lo puede decir. Y no es lo mismo.
3: El presente yo le dije cuál es. El presente, se lo digo y se lo vuelvo
2: a...
3: El futuro, pues no lo sé. Ojalá, recuerde algo que le dije antes, ojalá que lo haga bien, que todos vamos a salir beneficiados.
2: Yo, perdone que le diga, ojalá yo que... usted lo veo con Nueva Canaria de nuevo.
3: No, perdone que le diga que usted tiene que cuidarse el oído porque la vista la
2: no
3: tiene
2: pasa,
3: fatal.
2: Oye, pero no pasa nada si usted va a trabajar por Santa Lucía. Sí. Yo imagino que usted es concejal mañana porque Dunia le llame y le diga, venga para acá que usted me tiró piropos en la radio.
3: Probablemente.
2: Concejal de urbanismo, yo creo que usted va a abrirlo primero a la Avenida Canaria.
3: Eso lo haría yo, encantado. Abrir el tráfico de la Avenida Canaria, lo haría encantado.
2: Entonces, para ver.
3: Pero le voy a decir una cosa, a lo mejor son ellos los que lo tienen que abrir. A lo mejor son ellos los que lo tienen que abrir.
2: Y a si Benito quiere, lo podía poner de festejo.
3: No.
5: Tiempo libre.
3: El alcalde es el que...
2: Pone y quita.
3: Sí, así que...
2: Bueno, una cosa a los tres, respóndeme los tres. Las fiestas ahora de Santa Lucía, esas obras...
5: Desastre.
2: ¿Dónde coño van a hacer esa fiesta?
5: Desastre.
2: Porque vecindario es una fiesta que trae gente. Yo me imagino que eso va a ser un... Venga, Benito, tú primero, después...
5: Vamos a ver, tenemos una problemática. Nos han dicho que vecindario tiene 4.000 plazas de aparcamiento. Nos van a quitar ahora mismo la zona que hay de aparcamiento, porque van los collitos, la feria y todo el tema ese, donde aparca la gente, encima de las azoteas. Estamos buscando las otras plazas todavía, que no las encontramos. No sé, que si se van cambiando automáticamente y no las encontramos. Después, ¿por dónde llevamos la procesión? Que tampoco sabemos por dónde vaya a pasar.
2: Creo oír aquí, ayer decía don Santiago que creo que es por esto, ¿cómo se llama? ¿Dónde está el centro comercial viejo?
5: Sí, en el Mercacentro.
2: Sí, ¿cómo se llama lo que está donde se hacen los conciertos? Esto es
5: el teatro,
2: sí,
5: el
2: ahí, por ahí, más o menos creo que lo...
5: Sí, hombre, siempre cerca al lado del centro comercial Atlántico, que eso es lógico.
2: ¿Cómo dice usted? Perdón.
5: Hombre, es que todos los caminos llegan a Roma. Si cierra la calle, cierra la Avenida Canaria, nadie puede hacer hasta la Avenida Canaria y todo el mundo llega al centro comercial.
2: Pero explíqueme usted el porqué.
5: Hombre, ¿por qué? Hay que preguntárselo al equipo de gobierno, porque el equipo de gobierno tiene ese empeño, el empeño de ahogar a los comerciantes de la Avenida Canaria, de dejarlos sin aire, sin un resquicio de aire, ni una bocanada, y coger y tenerlos que mandar siempre, desgraciadamente, al Centro Comercial Atlántico, que no tienen los bolsillos llenos esos señores. Quieren más todavía de vecindario, quieren estrujar más al pueblo de Santa Lucía.
4: Pues mira, yo estaba ahí cuando el mismo día que se cortó la calle, se empezó la segunda fase y nadie entendía nada. Hablando con comerciantes, estábamos fuera y nadie entendía nada. ¿Cómo es posible de que tan cercano la fiesta, pues nos cortaran la calle, nos fueran a hacer la segunda fase? Y a día de hoy nadie nos ha dado ninguna explicación. Ese, don Jorge, es el sistema que tienen ellos. Ellos hacen y deshacen a su antojo, sin preguntar. Fíjese usted que hasta un comerciante, como vio unos discos de obras y tal, llamaron, procedentes de Ascensur, llamaron al ayuntamiento y les comentaron que era simplemente la poda, simplemente para podar los árboles. Y entonces, pues, ahí se quedó todo. Y al día siguiente, ni los taxistas sabían nada. Porque cuando empezaron a poner las vallas, los taxistas se quedaron sorprendidos y le dijeron, oiga, ¿y esto ustedes qué van a hacer? Los taxistas de la zona, de la segunda fase, que está al lado de la Plaza San Rafael, se quedaron acongojados porque, ¿y a dónde vamos? ¿Esto qué quiere decir? Que siguen día tras día haciendo las cosas a despecho y cuando a ellos se les antoja. Y nosotros no tenemos ni idea de cuándo, de cómo, de por dónde, como todo lo que hace el ayuntamiento. Los únicos que lo saben son ellos. Y le pido, por favor, que si usted tiene algún contacto con ellos, pues que por lo menos se lo expliquen no a los comerciantes, a los vecinos.
2: Mire, le voy a decir una cosa, don Santiago. Yo tengo el mismo contacto que tiene usted, pero la chivata de turno, este que está grabando este programa, coño, hágalo usted la pregunta cuando venga el concejal.
4: Chivata de turno. Eso. ¿Cuándo se van a coger, cuándo, por dónde, cómo van a pasar y van a hacer para hacer la fiesta de San Rafael 2013? ¿Cuándo, por favor?
5: Eso te lo dirá en los medios de comunicación que tiene este ayuntamiento, en la prensa, en la televisión, en la página web de este ayuntamiento, donde no la utilizan para el pueblo, sino para ellos mismos.
4: Coño, Marco, qué joder. lo sabrán en el brazo comercial de ellos también, me imagino, ¿no?
5: Oye, no, cuidado, que dentro de ellos mismos ni se lo comunican a la policía. La policía se encuentra en las calles y dice, ahora cambian las señales.
4: ¿Te acuerdas que esta semana cambiaron una calle allí? En la zona de la Plaza San Rafael, creo que era la calle de Pío 12, sí. La cambiaron de sentido hacia arriba. ¿Tú te has enterado por qué?
5: Yo creo que por un supermercado ahí que...
4: ¿Y a qué tú sabes a qué asociación pertenece? Y...
5: Hombre, a la asociación Ascoibe.
4: Ascoibe, amigo. Vale. ¿Y tú sabes si algún comerciante de la zona se había quejado un año antes de que por qué no una de esas dos calles se habían hecho dirección Avenida de Canarias? ¿Y tú sabes de alguno que se hubiera quejado de eso?
5: Ahora mismo no.
4: Pues, Marco, toda esa zona, todos los comerciantes y todos los vecinos de esa zona se habían quejado y le habían pedido al ayuntamiento. Pero el problema era que el que lo pidió fue Ascensur y por eso no se abrió la calle.
5: Esa es la diferencia del grupo de gobierno que gobiernan.
4: Hay una escucha que dice, no me acuerdo quién, ahora vamos a gobernar para los nuestros.
5: Santiago, nosotros estamos en la lista negra y en la punta arriba, en el número uno, por primera vez estaremos en el número uno en la vida, estamos en el número uno.
2: Yo sí le voy a decir a ustedes, porque tenemos que ir finalizando, porque ya está don Marco Rufo al otro lado ya, que lo veo desde aquí como que ha llegado, pero ustedes sabrán que ahora todos los jueves tienen que venir aquí, empresarios, me imagino que vendrá varios, no siempre los mismos. Y bueno, yo ante todo quiero que la alcaldesa tenga lo que tenga que tener como alcaldesa y decir, bueno, pues ya olvídese si me lo mato, voy a abrir la Avenida Canarias.
5: Ojalá, pero no va a hacerlo. Lo que sí le retamos a la señora alcaldesa, a la señora Dunia González Vega, que se siente con nosotros en este plató de radio, con su marido, si quiere también. Queremos.
2: Pero vamos a ver, usted, ¿por qué no me olvídese el marido? Que es la alcaldesa.
5: Hombre, porque es la alcaldesa, lógicamente. Y tiene a su marido consorte.
2: Pues no, ve ahora, ¿eh? Dígame, Juan. Que bueno, yo lo estoy viendo en Nueva Canaria.
3: Bueno, desde luego, ¿qué habrá fumado usted sin filtro que tiene? ¿Qué tiene esas alucinaciones?
2: Oiga, ¿por qué usted no va a ir con Nueva Canaria?
3: Vamos, perdone. Discúlpeme. Ya lo sé. Mire.
2: Yo prefiero cabrearme ahora con mí mismo que cabrearme contigo.
3: Mire, le voy a decir una cosa.
2: Porque lo digo públicamente. Y no es por peloteo que usted esté frente de mí, ¿eh? Cuidado, pero usted es una buena gente. A mí me ha demostrado ser persona seria. Y eso, en la persona tiene que ser humana, seria y da la cara siempre de frente. Para mí, ¿eh? Sí. Mi forma de pensar. Y no digo que los compañeros no lo sean, ¿vale?
3: Muchísimas gracias. Se lo agradezco de corazón. Yo quería contestar.
2: No, pero no confunda, ¿vale?
3: No.
2: No, pero, no, para que no lo mezcle con otras cosas.
3: No me deja hablar, Cristiano.
2: Si quiero. No se crea que Don Silverio Mato, cuando estaba en el pleno, no le dejaba hablar.
3: Bueno, vamos a dejar la fiesta en paz.
2: ¿Estás contento que se te fuera tu alcalde?
3: No, pero mire, yo el.
2: No, coño, no me empiece. No me empiece con la salud. ¿Está contento que se fuera Silverio Mato? ¿Sí o no? No me vengan con sacando historias.
3: Quien tiene que estar contento es él. Pero yo le voy a decir mi opinión personal. No.
2: Eso,
3: no le voy a defraudar. Yo creo que estaba quemado ya políticamente hablando.
2: Eso y está. Bueno, creo. ¿Y tú, Benito? Yo, Benito, la cara esa que iba a montar una fiesta aquí ahora, ¿o qué? Dígalo, coño. Quiero escucharlo.
5: Es que
3: No, si usted me deja terminar.
2: No, perdone, que estoy haciendo una pregunta, Benito. Es que quiero oírlo. Porque Benito a lo mejor le gustaba que estuviera Don Silverio Mato. Yo que sé, a lo mejor es de los de él. ¿Le gustaba sí o no? ¿Quería que se fuera o quería que se quedara?
5: A mí, yo prefiero que se vaya el equipo de gobierno que está gobernando ahora mismo.
2: Yo le estoy hablando de Silverio Mato. Entonces quiere decir que no quiere ninguno de los que
5: te voy a decir, Silverio Mato por lo menos tenía más juego de cintura que.
2: La coña, entonces se vaya de menos.
6: Don Jorge.
2: Dígame usted, don Santiago.
6: Don Silverio Mato murió con las botas puestas. Hasta el último momento dijo en una entrevista que le hicieron a pie del ayuntamiento que si en el programa electoral llevaba el plan de peatonalizar la Avenida de Canarias. Y yo le pregunto a usted, ¿en el programa electoral llevaba? Pues dígaselo a Silverio Mato, que hasta el último momento dijo que el.
2: Yo vi el de Santiago aquí, que me lo trajo don Santiago, y no había nada.
6: Programa electoral no había nada.
2: Bueno, ya en
6: dicho
2: eso mintió.
6: Por una persona como don Jorge Esteban
2: Correa. No, es que lo vi. Sí, como yo le dije a don Santiago, y Santiago, cuando yo le dije, Santiago, usted no habrá arrancado una hoja, dice, Jorge, míralo, completo. Tome el programa, búsquelo usted, y es verdad. Yo no lo vi.
5: Y se mosqueó.
6: Solo con eso.
5: Luis Campos dice que no podíamos tener nosotros el programa electoral.
6: Se lo demuestro cuando quiera al marido de la alcaldesa.
2: Otra vez, el marido de la alcaldesa, coño. ¿Qué le gusta a usted también, coño?
3: Dígame. En alusión a la pregunta que usted hizo antes a los compañeros, que no he podido yo tener la oportunidad de contestarle referente a las fiestas, si iban a perjudicar o no. Por supuesto que van a perjudicar, y creo que es algo que el pueblo, pues una gran parte, una mayoría importante de los ciudadanos, pues espera cada año. El que se pueda hacer, celebrar o no, me parece un mal menor comparado con lo que han hecho, cargarse la forma del trabajo en Santa Lucía. Eso sí que es grave y eso sí que es perdurable, porque este municipio hay que decirle a las personas que nos están gobernando, no tienen agricultura, no tiene ganadería, no tiene pesca, no tiene industria, porque tiene un polígono industrial, el cual tienen abandonado la mano de Dios, y lo único que tienen es el comercio, y se lo han cargado. Eso sí me preocupa. Me preocupa muchísimo menos el que se puedan hacer las fiestas o no. A mí, como si quieren poner delante allí de los negocios, en la parte que está abierta, poner el santo.
6: Hombre, pero yo
3: y hacer la feria y hagan lo que quieran.
6: Escúcheme. Pero escúcheme, yo le digo lo de la fiesta porque de toda la vida, cuando yo niño, la fiesta de Santa Lucía era la fiesta de Santa Lucía. Hablo de la fiesta de vecindario, ¿vale?
3: Sí, la fiesta de San Rafael.
6: No, por otra cosa, ¿vale?
3: Sí, pero es que, bueno, vamos a ver, ellos potencian lo que quieren potenciar, ahora quieren potenciar un parque urbano en plena calle, y bueno, pues el poder es el poder, hasta que Dios quiera.
5: Jorge, 12 kilómetros hay desde tu radio hasta la Avenida Canaria, zona Dulce Amor, o sea, sobre el 318.
6: ¡Oh, qué dulce hay ahí!
5: Buenísimo. Resulta una avenida, un rayito grande, ¿no? Pues resulta que en Madrid está la calle Alcalá, yo creo que la calle más grande de toda España, con 10 kilómetros y medio, y en la que cabe bingo, casino, talleres, franquicia, comercio. Hay otra forma de hacer la Avenida Canaria. No siempre es la zona peatonal la correcta, pero como ellos no han consultado y no han hecho acto de su ego, pues la han hecho por imposición, como siempre. Después, en su toma de posición, la alcaldesa me extrañó porque dijo que iba a apostar por los jóvenes. En 34 años, en este municipio, se ha abolido lo que es el ocio nocturno. ¿Y ahora qué vas a hacer? ¿Discotecas en el Barranco Tirajana? Por Dios.
6: Eso quiere decir,
5: a los que trabajan.
6: ¿Eso quiere decir que no estaban conformes entre Dunia y el alcalde, el que fue alcalde, don Silverio Mato? Porque hay una cosa que dijo aquí don Santiago, que don Silverio Mato no quería que se hiciera la obra hasta después de, creo que era enero o diciembre, para que pasara todo este tema. Pero esta mujer entró, nada más sea alcaldesa, ¡pum! Ordenanza, que terminen la obra. Algo así, ¿usted no se ha enterado?
3: No, yo le voy a decir una cosa, eso no tiene lógica. Y le explico por qué. Es decir, para empezar, lo que tenían que haber hecho es una ordenanza para cambiar el uso de la calle. Es decir, las calles no
6: vale,
3: se pueden...
6: Entonces quiere decir que esta mujer entró y dijo, la voy a empezar y ya está.
3: No. Quien empezó, eso empezó antes del salir y por supuesto, antes de ya entrar. Vale. Es decir, aquí lo que ha hecho, dice, ya que estamos metidos en tal, se han enredado y ya digo, bueno, tía, vamos a tirar para adelante, nos pusimos las botas de faena y ya tirar para adelante. Eso no es así. Es decir, lo previsto estaba hacerla por fase 2013, 2014 y 2015. Y claro, como tenemos dinero para ir pisoteando la cabeza al pueblo, pues vamos a adelantarlo.
6: ¿Cree usted que también puede ser para terminar estas obras antes que vengan las elecciones? Para decir, dame el voto, yo qué sé. Le pregunto, coño. ¿Cómo es usted?
7: Yo digo que sí.
5: Sí, también.
3: El mío no lo tiene. El mío no lo tiene, perdón, pero con esa forma de hacer política, por supuesto que el mío no lo tiene. Ya le dije que el alcalde se fue sin haber hecho las cosas como las tenía que haber hecho. Fue al fin y a la postre un alcalde que, yo lo dije en una ocasión, había sido una persona que no había luchado por su pueblo. Y por lo menos deseo que la alcaldesa actual lo haga. Es un deseo, que todos podemos tener el deseo. Es un deseo.
5: Soñar,
3: que lo cumpla,
5: soñar
3: no cuesta nada.
5: Pero aquí se paga en Santa Lucía.
6: Benito, bueno. Y Santiago, este lo voy a aconsejar con Dunia.
5: Solo habría una fórmula. Que abriese la Avenida Canaria.
6: Oye, si te dice... Bueno, ahora te voy a poner algo, Dunia, escucha, mi niña. Si Dunia te dice, venga, entra de concejal, abro la Avenida Canaria, pero tú entras de concejal para que arrastras todo tu voto.
3: No, yo tengo clarísimo, sobre ese tema le voy a hablar claro. Es decir, ni ella, lo sé, yo le admito que usted bromee, que me parece bien, también tenemos que pasarlo
6: una
3: un poco.
6: Claro, las entrevistas,
3: no,
6: si no me gusta.
3: Anodina, no, me parece muy bien. Hombre, pero que le ha tocado a usted toda la mañana reírse de mí, don Jorge, no me fastidie.
6: Bueno, don Santiago, escúcheme, a usted, si, de graffiti, si le dijera a Dunia... Si te porta bien, no que cambies la esto, ¿cómo se llama? La hombre. La terraza, coño. No te vas a ahorrar el dinerillo, coño. Y vienes conmigo de consejo.
4: Don Jorge, yo creo que hemos demostrado a lo largo de estos años atrás que...
2: Bueno, se le estoy diciendo algo. Si le dice ahora mismo, no cambiamos las terrazas, pero tú vienes conmigo.
4: No.
2: Por favor, a ti, coño.
4: Don Jorge, nosotros la forma de hacer política de ellos no la entendemos. No la entendemos. ¿Sabe por qué no la entendemos y por qué no nos vamos a juntar? Porque nosotros somos de la forma de pensar que estamos en democracia y hay que consensuar y preguntar las cosas con todo el mundo. Y ellos no son de esa forma de pensar. Yo con una persona que lo único que hace son... Y aquí mando yo porque lo digo yo y hasta no voy, señor. Ni que no, don Jorge. Aquí o ellos cambian su forma de política o igual el pueblo se va a enterar de la forma de gobernar que ellos tienen.
2: Dígame, Juan, que usted lo veo con ganas de hablar, coño.
3: No, con ganas de hablar no, lo que pasa es que usted está diciendo que si iríamos o no iríamos. Yo le voy a decir una cosa, precisamente si por algo no significamos los comerciantes que pertenecen a Censur, si por algo no significamos y hay pruebas de ello más que evidente, es que aún con la represión, aún con la coacción, aún con... determinadas fórmulas que no son higiénicamente democráticas, aún con eso, decimos nuestra opinión, cosa que en Santa Lucía no todo el mundo se atreve a hacerlo.
2: ¿Y por qué no?
5: Coacción, se llama el nombre.
2: Don Juan Medina, gracias por estar en Radio Carrizal. Don Santiago, muchísimas gracias por estar en Radio Carrizal. Y don Benito, gracias por estar en Radio Carrizal.
5: Encantado.
2: Hasta el próximo jueves, si Dios quiere.
3: Muchas gracias.
2: Eso sí, recordarle a los oyentes que ahora todos los jueves, a partir de las 12 de la mañana, este jueves, no, el próximo, estarán por aquí todos los empresarios. Bueno, pasarán por aquí todos los empresarios que le vamos a dedicar a la Avenida de Canarias. Sí, abierta la Avenida de Canarias. Y punto. Ya verás que Dunia lo va a hacer. Y más a usted cuando usted sea concejal.
3: Dios lo oiga.
2: Buen día.
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4: Ya llega. Bueno, pues seguimos en Radio Carrizal. Les recuerdo nuestro teléfono 78 40 60 78 15 32. Nos vamos con el Partido Popular en Santa Lucía, concejal don Marcos Rufo, que es concejal en la oposición y que hoy nos va a traer todo lo que son los presupuestos, creo, de Santa Lucía. Ahora nos comenta el amigo don Marcos Rufo. Don Marcos Rufo, buenos días, mi niño, ¿qué tal?
5: Muy buenos días, Jorge, buenos días a los radioyentes de Radio Carrizal. Y, hombre, yo sinceramente apenado después de escuchar a los empresarios de Santa Lucía hablando antes. Y a mí, sinceramente, a mí lo que me parece ilógico ya de un grupo de gobierno como el de Nueva Canaria, con la nueva alcaldesa, Dunia González, el que no haya tenido tiempo para sentarse a hablar con ellos y buscar una solución al problema que tienen los empresarios y empresarias de la Avenida de Canarias. Oye, y si la solución tiene que ser por abrir la Avenida de Canarias, que se abra la Avenida de Canarias. Yo creo que lo que no se puede permitir es que tener a personas importantes en nuestro tejido productivo, como son los empresarios, sobre todo de la Avenida de Canarias, como lógico, todos son importantes, pero en una vía comercial como la Avenida de Canarias, tenerlos descontentos y con esta problemática, que es cierto que hemos venido nosotros, los partidos políticos, hablando de esto desde hace ya mucho tiempo, pero ahora ya, en la realidad, estamos viendo profesionales del mundo de la empresa que está en nuestros comercios diarios, del comercio tradicional de Santa Lucía, porque al final los empresarios que hoy se sentaban aquí son empresarios de toda la vida de nuestro municipio, y que todavía este grupo de gobierno de Nueva Canaria no le dé solución a los problemas que ellos, pues como es lógico, explican, ¿no?
4: Oiga, don Marco, ¿qué le parece usted? Bueno, me he enterado que don Luis Campos le pareció mal que usted hablara de los sueldos aquí de ellos. Yo sí quiero decirle que son sueldos públicos, uh-huh, y usted puede decir lo que vaya que le dé la gana a usted y quien le dé la gana de Santa Lucía. Yo quería hacérselo público a usted porque a lo mejor usted no quería que le hiciera la pregunta.
5: No, pero yo no tengo ningún tipo de problema. Vamos a ver, yo sí en algún momento en la entrevista me metí en temas personales. Yo pido disculpas cuando son temas personales. Cuando me meto con sueldos como es el de la alcaldesa o primer teniente alcalde, no tengo que pedirlo porque, como bien lo has dicho,
4: son públicos.
5: Yo soy coordinador, para que nadie venga hablando que si el sueldo de Marcos Rufo o demás. Yo soy coordinador del Cabildo de Gran Canaria, de los municipios del sur. Soy coordinador porque así lo decidió José Miguel Bravo de la UNA, que quería que estuviese en su equipo, y mi sueldo bruto al año son 35.000 euros. Con un 21% de retenciones, yo cobro al mes 1.800 euros.
4: 1.800 euros.
5: Para que todo el mundo lo sepa, porque si yo hablé de sueldos el otro día,
4: pero vamos a ver,
5: y en este caso...
4: Pero es que usted no, también, pero, el sueldo suyo es público también, ¿no?
5: Por eso mismo, es público, pero para que nadie diga que, oye, que no hablan de mi sueldo, que no hablan de su sueldo, que no... Pues yo digo que mi sueldo es ese, y el que tenga la duda, yo no tengo ningún problema traerle una nómina. No tengo ningún tipo de problema.
4: Sí, pero ¿a usted qué le parece que don Luis Campos le pareciera mal que usted nombrara...?
5: Bueno, yo entiendo que las situaciones personales de cada uno... Pero bueno, es que volvemos que a lo no, mismo.
4: Exacto.
5: Volvemos a lo mismo. Es decir, en esto que nos movemos los políticos... oye, si tú quieres mantener tu vida privada al margen, no te metas en política. Eso es un hecho. Pero bueno, yo lo que digo es... Si en algún momento se ha molestado por... O hay alguna molestia por temas de sueldo... Si me he metido en más temas personales, yo sí pido disculpas, pero con el tema de sueldos, que es algo que está publicado, pero si eso se ve en los boletines, en los sueldos de los cargos públicos, tampoco es una cuestión que tengamos que entrar mucho más en detalle. Yo creo que lo que traemos hoy aquí, que es la liquidación del presupuesto de ayer, que estuvimos discutiendo el pleno, es mucho más importante.
4: Oye, ¿cómo fue la alcaldesa nueva, como alcaldesa ya ahí dirigiendo?
5: Vamos a ver, yo te digo una cosa, yo me quedé bastante contento porque, sinceramente, doña Duña, creo que
4: para
5: el primer pleno estuvo a la altura y lo hizo muy bien. Ella como alcaldesa, como es lógico, pues dirigiendo el pleno, ¿no? Traía un punto importante, como era el de la liquidación de presupuestos. Yo, para que la gente lo entienda, saben que el Ayuntamiento de Santa Lucía, como pasa en las casas de cualquier familia, hay un presupuesto anual. Pues a final de año ese presupuesto se tiene que cerrar y valoramos lo que hemos presupuestado, es decir, lo que a principio de año considerábamos que nos íbamos a gastar en determinadas partidas, y al final de año vemos lo que realmente nos hemos gastado. ¿Vale? Esa es la liquidación del presupuesto. Hacemos un balance de lo que teníamos previsto para gastar y nos hemos gastado, o al revés, en los ingresos. Teníamos previsto para ingresar y hemos ingresado. Y en este apartado, sí es cierto que yo fui bastante crítico con la política que se llevó durante el 2012, porque estamos recordando que la liquidación del presupuesto del año 2012... de la política que se está llevando a cabo por parte de Nueva Canaria en el municipio de Santa Lucía. Porque, Jorge, hay muchas partidas donde el dinero no, sobrante, el que no han ejecutado, el que no han gastado, es importante. Y te lo voy a, para tampoco liar mucho a los ciudadanos, si quieres, en los próximos programas yo los voy diciendo más pausadamente. Pero mira, por ejemplo, Policía Local y Protección Civil. Le sobra dinero no gastado, más de 590.000 euros.
4: ¡Dios!
5: Urbanismo, vivienda y vía pública. Le sobra más de 4.700.000 euros. No gastado en el municipio de Santa Lucía, presupuesto del municipio de Santa Lucía. Basura, limpieza, cementerios, alumbrados. Estos son competencias puramente del ayuntamiento. Más de 855.000 euros sin gastar. Parques y jardines y medio ambiente. Más de 7.700.000 euros sin gastar. Recordemos que aquí está dentro el famoso Gran Parque Urbano, con más de 7 millones de euros que todavía están paralizados y desde el año, quiero recordar, 2000-2001. Una partida importante, acción social, servicios sociales. Más de 480.000. Y tú me ves, Jorge, con toda la tangana de papeles esto, porque traigo la liquidación de presupuesto para que nadie pueda decir que yo haya falseado.
4: Pero mire, dato. Lo que así me toca la moral es que en servicios sociales haya pasado lo que está pasando, en este caso, vecinos de Santa Lucía, y usted me diga a mí que sobraba dinero. Eso sí, sinceramente, ¿eh?
5: Pues más de 480.000 euros. Pero es que dentro de estas partidas de servicios sociales tenemos solidaridad, menores, familia, mujer y juventud, donde le sobra más de 360.000 euros. Ayuda a domicilio, que es una ayuda básica que se da para nuestros mayores. Alzheimer, tercera edad y discapacidad, más de 149.000 euros. Total, en acción social, en todas estas partidas que estoy diciendo, servicios sociales, menores, mayores, familia, ayuda a domicilio, todo, en total hace que no se hayan gastado durante el año 2012 más de un millón de euros, Jorge. Más de un millón de euros, que estamos hablando de 166 millones de pesetas, de las antiguas pesetas, en partidas de servicios sociales que no se ha ejecutado por parte del Grupo de Gobierno de Nueva Canaria. Partidas como empleo y fomento del empleo.
4: Pero mire, yo, es que usted está hablando y estoy pensando aquí, tío, cómo usted como concejal, cuando le dijo, olvídese los demás partidas, servicios sociales, usted no le dijo, pero vamos a ver, ¿no le da vergüenza decir
5: sí,
4: eso?
5: Sí, es que yo solo dije. Aquí tengo la chuleta que yo leí ayer en el pleno. Es que esto lo leí yo ayer en el pleno.
4: Tremendo.
5: Y ellos dicen, empiezan a decirme que hombre, que hay partidas, que vienen otras instituciones, que entran a mitad de año, pero quedan todavía pendientes de que entre. Y eso es totalmente, a ver, en algunas partidas será real, pero en la mayoría de esas partidas no es así. Porque muchas de estas partidas hay inversiones que no se han ejecutado. En el Ayuntamiento de Santa Lucía tiene ahora mismo 16 millones de euros en inversiones, que es imposible que la ejecuten porque no pueden. Porque tienen el dinero paralizado en obras con financiación afectada. Y esto es así, también se le dijo ayer en el pleno. Pero mira, por ejemplo, partidas como empleo y fomento del empleo. Yo sé que el Ayuntamiento de Santa Lucía, o cualquier ayuntamiento, no tiene competencias en materia de empleo. Pero mire, es que le sobra 673.919,98 euros, más de 100 millones de las antiguas pesetas, en fomento del empleo. Por decir alguna más, escuelas infantiles y educación. Le sobra 241.907 euros. Deportes, instalaciones deportivas, más de 160.000 euros. Y luego, y a base de lo que estábamos hablando aquí antes del comercio, en agricultura, comercio y turismo, le sobra 876.000 euros. Todas estas cuantías vienen, ya le digo, yo las critiqué ayer en el pleno, como no podía ser de otra forma. Ellos empiezan a decir que sí, bueno, que yo tergiverso el dato, que si ese no es el dato, que realmente, pero bueno, es que la verdad, esta es la verdad de la liquidación del presupuesto, no hay otra, no se puede leer de otra forma. Podrán haber partidas, que no digo que no hayan llegado a tiempo y que todavía están dentro del presupuesto, pero hay muchísimas partidas que no han ejecutado porque no tienen capacidad para la ejecución de estas partidas. Porque en Santa Lucía seguimos con los mismos servicios de hace muchísimos años. Por eso sobran este dinero. Pero mire, a mí, y es una de las cuestiones, Jorge, que me gustaría puntualizar, cuando a mí me dicen que si hay partidas que no han llegado o que llegan tarde y todo eso, y a mí lo que me parece sorprendente es que hay partidas, por ejemplo, en alcaldía. Voy a leer más o menos cuáles son: suministro, prensa, revista y libro, gasto de representación y protocolo, confecciones, medio de atención institucional, gasto de comunicación, gasto de divulgación, gasto de infraestructura de fiestas, consultorías y asistencias técnicas, dietas, viajes y alojamiento, miembros del gobierno. Pues todas estas partidas en el año 2012 tenían previstas para gastar 395.711 euros. Estamos hablando en todo el año 2012, es decir, previstos para gastar 1.084 euros al día en gasto de representación, protocolo, publicidad, no sé, como lo quieran llamar. Más de 1.000 euros al día en estos gastos. Luego, en final de año, gastan en estos conceptos 274.600 euros. Estamos hablando de que realmente han gastado 752 euros al día en representación, protocolo, información, publicidad. Lo que yo llamo los gastos para sacarse la fotito, porque es que al final es lo que queda, es decir, donde ellos salen, ¿no? Pues al final se gasta este grupo de gobierno 752 euros al día, estamos hablando de una partida total de 274.600 euros en estos conceptos. Yo, esto fue una de las cuestiones que critiqué ayer y que, bueno, ellos achacaron a que eran publicidad en los boletines informativos. Yo esto pediría información más detallada de esto, pero realmente no me lo creo.
4: Don Marco, yo sinceramente cada vez flipo más con Santa Lucía, y sobre todo, ya les vuelvo a decir lo mismo, lo que me jode es que sobren dinero en Santa Lucía de servicios sociales. Recargo eso porque hay gente que viene aquí pidiendo comida a esta radio, y que me diga usted que su ayuntamiento sobre dinero, ¿por qué no cogió y lo invirtió? No sé, no es que no lo entiendo, no sé, corríeme usted si me estoy equivocando.
5: Yo sigo diciendo, es decir, un municipio que llevan con los mismos servicios durante varios años, es un municipio donde, ya le digo, sobra esta partida importante. Ya el año pasado sobraba, y me acuerdo, creo que hay una llamada.
4: Sí, hay una llamada. Sí. ¿Usted la quiere atender? Sí, ¿no?
5: Sí, claro.
6: Hola, buenos días.
7: Hola, Jorge, buenos días.
6: ¿Quién eres?
7: Amalia,
6: te paso con tu concejal.
7: Hola, Marco.
6: Hola, Amalia, buenos días.
7: Mira, yo quería decirte que qué es lo que están gastando ellos en el cementerio, que me han cobrado por un nicho 500.000 de pesetas. Y le ha dicho al hombre que cobra allí al lado de la iglesia parroquial, mire, ¿y este dinero por qué es tanto? ¿Por qué a una persona sola, a un difunto? Dice, porque el ayuntamiento tiene la mitad y estamos pagando el mantenimiento. Dime tú a mí qué está gastando en el cementerio, que me lo diga a mí, que cuente las personas que están allí con ninchos y con todo. Que la carga la estamos llevando nosotros, no ellos. Y con miles de trabajo y de pena. Que por favor que tengan compasión con los pobres y no se llenen tanto los bolsillos, que están viviendo ellos de nosotros, no nosotros de ellos. Y no, y se lo digo a la cara de Menestés, que no le tengo miedo. Es un abuso cobrar por un nicho 500.000 de pesetas. ¿Eh? Y tengo mis papeles aquí claritos, que lo verás, Marco, si los quiere ver.
5: Sí, claro
7: que 500.000 de pesetas, señor. Y a toquete. Así que mira.
5: Pues muchas gracias, Amalia. Vale. Te pasaré a ver, porque sí es una
7: cuestión. Vale, gracias. Quisiera que lo llevara a pleno, porque se estaban pasando mucho.
5: Me gustaría.
7: Y llenándose los bolsillos y perjudicando a los pobres. Que sabe que están viviendo de nosotros, no nosotros de ellos.
5: Muchas gracias.
7: Que tanto no le he agradecido nunca en la vida, que mi marido tuvo dos camiones y bastante negocio que le dejó allí. Bastante negocio que le dejó. Y nunca en la vida se ha acordado de mis hijos, que tengo dos quietos. Nunca. Que se acuerde de todo el mundo, por favor. Que todos somos personas y gente honrada.
6: Gracias, Amalia.
7: Vale, gracias.
5: Muchas gracias, Amalia.
4: Oye, don Marco, ¿usted no se ha fijado que sus vecinos en Santa Lucía están cabreados?
5: Hombre, yo creo que...
6: Tiene otra llamada. Hola, buenos días. ¿Hola?
4: Se cortó la llamada. Bueno, siga. Si hombre, quieren llamar, 784060.
5: Yo creo que el problema que existe es que cuando un grupo de gobierno ya desgastado, pues yo siempre he dicho que este grupo de gobierno está desgastado, hace cuestiones de una forma unilateral, como pasa con el tema de la Avenida Canaria.
4: Nueva alcaldesa, coño.
5: Bueno, sí, pero al final es un grupo de gobierno el mismo que había dejado don Silverio Matos. Es decir, don Silverio se ha marchado y ha dejado a su grupo de gobierno al que se presentaron en lista. Entonces estamos hablando del mismo grupo de gobierno. Entonces, lo que te quería comentar, cuando está desgastado, donde no se le dan soluciones a los ciudadanos, y porque claro, es que al ciudadano tienes que darle soluciones todos los días. Y no pueden ser soluciones de un año para otro. Tendrás que darles unas soluciones, sobre todo...
4: Además, don Marco, disculpe que le quite la palabra. No. Cada vez me paran más gente a la radio, tío. Yo voy para allá abajo y se lo digo en serio. Ay, gracias. Así, palabras textuales. Ay, a Radio García, que nos enteramos la gente de aquí abajo. ¿Sabes? Que se han enterado muchas cosas gracias a esta emisora.
5: Yo me consta de que tu emisora en Santa Lucía también, a Wimmy Ingenio, es muy muy oída, ¿no? Pero en Santa Lucía sí, porque me lo dicen todos los
4: vecinos. Sí. ¿No? Y, ¿sabes? Y a mí me da pena, hombre, sobre todo esto. Mire, esta señora pagó 3.000 y pico euros, ¿no? Coño, ¿por qué no coge los presupuestos que sobra? No me digas a mí que no se puede hacer modificaciones de presupuestos, de intentar de bajar en los... Oye, si hay dinero, se la bajan los presupuestos a los vecinos, los impuestos, perdón, y oye, y trabajamos todos. Oye, ¿que hay un día que subirse? Sube los impuestos. Pero lo que no se puede hacer es estar jalando siempre. Es que no entiendo
5: la política de hoy. Lo que hay que saber es gestionar el municipio. Y sobre todo darle solución a los ciudadanos. Es decir, lo que no se puede hablar es que la buena gestión está en que te sobre dinero. Porque recordemos una cosa, es decir, yo en mi economía, tú Jorge, en tu economía, si te sobra dinero, chapó. Y si tú me dices, oye, pues mira, este mes he terminado el mes con un superávit de 200 euros. Chapó, porque lo tienes para el mes siguiente, y si te quieres ir a cenar o lo quieres quemar en lo que quieres quemarlo, perfecto. Pero cuando estamos hablando de la gestión de un municipio, cuando estamos hablando de la gestión del dinero de Amalia... Estamos hablando del dinero, Amalia, de mi dinero, del dinero de Rossi, del dinero de todos los que llaman.
4: Del dinero hasta de la pobre alcaldesa.
5: De los ciudadanos. Lo que no podemos...
4: Hasta de ellos mismos, ¿no?
5: Efectivamente. Lo que no podemos es decir, oiga, es que no ha sobrado dinero. Hay muchísimas partidas que no se han ejecutado. Y yo voy a analizar muy bien la liquidación de presupuesto para que no me vengan con la historieta esta. Porque siempre vienen con esta historieta de partidas que vienen de otras instituciones que no llegan a tiempo y entonces se quedan para el otro año. Habrán partidas que sí es así, pero la mayor parte de ese dinero que no se gasta es por inversiones que no se pueden ejecutar. Más de 16 millones de euros que no se puede ejecutar porque están paralizados. Uno de ellos, Parque Urbano. 7 millones de euros paralizados desde el año 2000. Después presentaron una moción más allá, antes de la del mes de agosto, diciendo que para ellos lo importante era la inversión, porque creaba empleo, porque creaba riqueza en el municipio. Eso es falso. Ellos a la inversión no le dan ningún tipo de importancia, pero si los presupuestos anuales siempre los abren ellos con un 2, un 3% de inversión. Porque saben que luego le vendrá el dinero de este de remanente, de dinero de más inversión, pero que no pueden ejecutar. Y al final seguiremos con estos dineros sobrantes y sin poder ejecutar. Y sobre todo con las necesidades de los ciudadanos todos los días sin cubrir.
4: Escuche esto y luego ya me dice algo de esto que nos manda el Ayuntamiento de Santa Lucía.
8: Celebramos en el municipio el 1 de octubre, Día Internacional de las Personas Mayores. Este año pues lo celebraremos en la Plaza de Sardina, en la Plaza en San Nicolás de Bari, porque cada año lo que pretendemos es que vaya rotando por los diferentes barrios y pueblos de este municipio. Vamos a contar con la colaboración y la participación de todos nuestros mayores. Entendemos que es un día importantísimo, un día de fiesta, un día de celebración, porque a nuestros mayores tenemos que rendirles pleitesía no solo el 1 de octubre, sino todo el año. En esa línea venimos trabajando desde el área de atención sociocomunitaria para los mayores, pues bueno, para organizar sus ratos de ocio, para mantener pues eso, lo que es su formación, su participación, bueno, y su convivencia. Les esperamos, hacemos una invitación a todos los mayores de 60 años que quieran compartir este Día Internacional con todos y todas en la Plaza de San Nicolás de Bari.
4: ¿Qué le parece a usted la concejala, su trabajo, en este caso Juana María Alvarado?
5: Hombre, yo me parece bien que celebren el Día del Mayor. Bueno, creo entender que es hoy, el 1 de octubre, ¿no? Por lo sí, que sí, más sí. O menos dijo. Pero hombre, yo le hubiese agradecido más que nos hubiese invitado al resto de la oposición a ir a este evento, porque
4: recordemos... No quiere que conozca a los concejales de la oposición.
5: Ya, tiene que ser eso, porque
4: ¿a usted no les invita...?
5: Yo, mira, ayer tuvimos...
4: Pero vamos a ver, yo no entiendo, escúcheme un momento, sí, vamos a ver. Sí. Porque o yo digo que ustedes, disculpe la expresión, ¿vale? No, de como yo soy hablando. ¿Ustedes son ignorantes o se dejan vasallar? Vamos a ver, usted con los plenos, ¿por qué no le dice a don Luis Campo, a la alcaldesa y a todo? Pero vamos a ver, ¿por qué coño ustedes no me mandan un escrito de los eventos? Oye, le invitamos como concejal de la oposición a usted, don Marco Rufo, el equipo de tal... Porque ustedes son concejales, coño.
5: Efectivamente.
4: Y usted me acaba de decir que no se entera ni en la mitad...
5: Vamos a ver, Jorge, lo que te digo es...
4: Pues yo le voy a decir a los vecinos de Santa Lucía que esto es una vergüenza por parte de los grupos de gobierno, sea Santa Lucía, sea lo que sea, coño. Una invitación, coño.
5: Te digo, nosotros hemos pedido en muchas ocasiones el poder participar en esa vida pública activa que tiene este grupo de gobierno.
4: Que la gente fiestas sepa quién es el concejal.
5: Fiestas como lo de mayores y demás. Yo claro que iría, claro. Es que creo recordar que el año pasado fui, creo recordar. Si no estoy equivocado de fecha, al cual fue la que fui, no recuerdo bien, pero creo que fue una de ellas arriba en... No, pero fue el día del Alzheimer, creo recordar. Pero sinceramente, si a mí no me invitan, oye, yo sinceramente, yo no puedo estar saber todo, porque claro, es que estamos hablando de un grupo de gobierno, sí.
9: Hola, buenos días.
10: Hola, Jorge.
9: Hola, Rosy, te paso con tu consejera, Rosy.
10: Hola, Marco, buenos días.
5: Hola, Rosy, buenos días.
10: ¿Qué tal, niño, cómo estás?
5: Bien, aquí estamos. Aquí pues estamos, mira, en Rela Contacto. Que
10: esté por ahí luchando por aquí, por Santa Lucía.
5: Muchas gracias, Rosy.
10: A ver, mi niño, a ver si ya ves esa avenida Canaria, como se suele decir, que la verdad que hace mucha falta que se haga para... Oye, yo que sé, aunque sea para el sur, como dice Jorge, o para el norte, da igual, pero por lo menos para el tráfico, para que circule mejor y que no haya que dar tanta vuelta, es verdad, Jorge, tú, San Marco. Uh-huh. Eso es lo que me alegraría yo y se lo pido. Y eso, como dice, que invita a los mayores nada más, digo, no, aquí hay niños, adultos, ahí debemos de todo, y solamente los mayores nada más. No.
7: Sí. Es invitar a todo el mundo, porque los ciudadanos somos todos.
11: Efectivamente, sí, efectivamente.
7: Y yo digo, pues no me hizo ninguna gracia que siga todo solo a los mayores nomás, digo, parece como que no. Pues yo era para llamarte a eso, Marco. Pues vale, mi niño, un besito grande y
11: muchas
7: te sigo adelante.
11: Gracias, Rosy. Lo único,
7: y bueno, para Jorge también.
11: Lo único, Rosy, decirte que bueno, que es una fiesta para mayores y estoy convencido de que también desde el Grupo Gobierno se ha hecho en otras ocasiones fiesta para jóvenes y tal. Y ¿verdad? Entonces, hombre, es una fiesta para mayores, lógico que la invitación vaya a nuestros mayores, ¿no? Pero bueno, pero independientemente de eso, sí estaba diciéndole a Jorge el tema esto, de que los demás grupos en la oposición también podamos estar invitados. Ayer fui al Pleno,
7: ¿sí?
11: y es cierto, y lo digo sinceramente, doña Dunia nos dijo que este mes es la fiesta de San Rafael y que quería contar con todos nosotros en lo que es la fiesta, ¿no? El que estuviésemos allí. Pero hombre, se le pasó.
6: Llamó por ello.
11: Se le pasó este pequeño detalle de invitarnos hoy al tema de los mayores.
7: ¿Verdad? Es lo que digo yo. Pero
11: bueno.
6: Bueno, vamos a ver si va Dunia poco a poco haciéndose al paño.
7: Juan y Marco, porque y también que dice que ahora San Rafael lo va a llevar a Vito Jara. Que la verdad como que no, parece que lo dice, que a mí me gusta más en la plaza, que era más bonito.
11: Yo, Rosy, ¿verdad? Te digo, hombre, la San Rafael siempre ha sido en la plaza, sabemos, ¿sí? el problema que tenemos ahora con la Avenida Canaria.
7: ¿Claro?
11: Yo he escuchado de todo, que se va a hacer en la plaza, que se va a hacer en Víctor Jara, que se va a hacer en el Parque La Libertad. He escuchado de todo, sinceramente, hasta que llegue el día...
6: Pero coño, usted no se lo preguntó en el pleno.
11: No, sinceramente, yo ayer no le pregunté eso sobre...
6: Pues nada,
11: sobre
6: ¡no, si un beso más!
7: ¡Un beso más, bueno!
4: Don Marco Rufo, ¿algo más que quiera añadir?
5: No, simplemente...
4: Abrimos los teléfonos por si quieren, ¿eh?
5: Simplemente hacerle llegar a los ciudadanos lo mismo que dije ayer en el Pleno, porque sé que bueno, que en el Pleno es el rato que tenemos, algunos escucharán los plenos, otros no. Yo creo que ya que Jorge me permite llegar a los ciudadanos, ya que no me permiten a través de los medios de comunicación locales, hacerlo a través de tu radio, el llevarle a los ciudadanos de Santa Lucía lo que se debatió ahí en el Pleno, lo que dije, en este caso, ya le digo, lo mismo que he dicho hoy fue lo que dije ahí en el Pleno, porque ya digo, tengo la chuleta aquí, de entre tanto papel, tengo la chuleta de lo que se dijo ayer. Y bueno, y sinceramente, haciendo un balance de gestión sobre lo que cómo gestiona en este ayuntamiento, lo que quiero que piensen los ciudadanos es eso. Es decir, hay necesidades todavía por cubrir en este municipio y dinero sobrante. Algunos pueden decir, bueno, pero entonces quiere decir buena gestión, pero estamos hablando de necesidades por cubrir en este municipio. La buena gestión se hace al día, y lo que está claro es que los dineros presupuestados hay que, como lógico, no derrocharlo, pero sí gastarlo para cubrir los servicios de los ciudadanos.
4: Don Marco Rufo, del Partido Popular en Santa Lucía, en la oposición. Gracias por estar en Radio Carrizá. No pierda la costumbre, como cada martes, aquí.
5: Muchas gracias, Jorge.
4: Gracias, buen día. También le dedicamos a todos los municipios que quieran venir a esta radio, a la oposición y no la oposición, a todo aquel que quiera venir, sea de Agüime, sea de Telde, sea de donde quiera, todo aquel que quiera venir, llámenos al 619-58-9455 y exprésese libremente, sin cortes de pizza. Aquí nada, aquí todo el mundo tiene el mismo derecho de hablar, porque eso es lo que intentamos en Radio Carrizá, que se entere de por sí todos los oyentes de esta radio, que todo el mundo después saque sus críticas. Ahora volvemos en un ratito, 5 minutos, con Nueva Canaria de la Villa de Ingenio. 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
1: Bueno, bueno, vamos directamente con don Paco Hernández González, que es está en el grupo de Nueva Canaria, en la Villa de Ingenio, en este, no me acuerdo, estas reuniones, esto como se llaman ellos, que es de Nueva Canaria y que, bueno, pues sigue trabajando por Santa Lucía, por Ingenio, aunque sea fuera, y es el partido Nueva Canaria en Ingenio. A día de hoy también con la compañera Catalina Sánchez, pero en este caso, como cada mañana, con el amigo don Paco Hernández González. Don Paco, buenos días.
2: Hola, ¿qué tal? Buenos días.
1: ¿Cómo anda, mi amigo?
2: Solo corregirte una cosita, mi último apellido es alemán, es Francisco.
1: Ah, perdón.
2: Hernández alemán, pero nada, nada pasa nada, faltaría más.
1: Alemán.
2: Alemán.
1: Yo pensé que era González.
2: Sí, pero bueno, no es una cosa.
1: ¿Qué tal? ¿Sabes? ¿Cómo anda usted?
2: Bien, gracias. La asamblea también.
1: Ante todo quiero pedir disculpas por los programas que hemos hecho aquí, que le hemos dado un poquito de broma y hay algunas personas que se han sentido un poquito mal. Que sepa que todo lo que le he dicho ha sido un plan broma, ¿vale? Que lo sepa usted para que lo tenga bien clarito, ¿vale?
2: No pasa nada. Sí es verdad que hay, como yo lo hemos consultado, lo hemos dicho aquí varias veces, hay formatos diferentes de hacer radio, ¿entiendes? Tú tienes un formato,
1: hombre,
2: muy
1: el
2: especial.
1: Hombre, que no le guste, que no venga.
2: Está clarísimo, ¿entiendes? Y al que no le guste, que cambie el día.
1: Del día. Don Paco, vamos a hablar de este grupo de gobierno, porque yo quiero, si hay algo en el grupo de gobierno, siempre que usted viene aquí y le dices, a lo mejor, o es lo que usted, como Nueva Canaria, la visión que la ve realmente, digo, la ve usted con el su forma de visión, la ve que está mal hecha, pues esta gente dice, oh, ¿y para qué se mete él? Que él no representa nada, tal. Digo, no, hombre, él está haciendo, me parece, para mí, más coherente una persona que no es concejal, que siga luchando por los intereses de Ingenio, a un personaje, en este caso una persona que es concejal. Tiene que hacerlo sí o sí. Pues no, yo admiro más una persona como usted que podía hasta ahora, pues en la playa, el Burrero, vamos a hablar de la playa del Burrero, que es la nuestra, estando ahí, dándose un bañito en casa, no sé, y chapó a las personas que trabajan, en este caso se le ve que trabaja desinteresadamente, digo, no sé si usted me entiende lo que le quiero decir.
2: No, te entiendo muy bien. Hombre, la única cuestión es que...
1: Me lo han dicho, concejales, ¿vale?
2: Vale. Vamos a ver, yo opino, no solamente porque pertenezco a un partido político, con unas siglas determinadas y una ideología determinada, progresista, nacionalista y demás, sino como vecino. Y como vecino, igual que tú, igual que yo, cualquier vecino que va por la acera y ve cosas mal, pues simplemente las consulta y después las dice. Es verdad que me puedo equivocar y seguramente me equivocaré 10.000 veces más, pero esto, de esto se trata, de estar informado, de luchar, y si puede, por el bien del vecino, pues mejor que mejor, ojalá.
1: Vale, pero usted, llegando a la pregunta concreta, ¿le parece bien que un concejal venga aquí y diga...
2: Hombre, ¿qué va a decir? Lo normal es
1: me
2: que
1: molesta,
2: yo...
1: Me molesta, a lo mejor puede ser.
2: Evidentemente, yo quiero trabajar, cobrar mi sueldito, hacer mi trabajito, que nadie me moleste, mucho menos que lo diga la oposición, vale, pero que lo diga... ¿Entiendes? Entonces, que venga un ciudadano y que me diga lo que tengo que hacer o cómo tengo que hacerlo, la verdad que a veces molesta. Yo, sinceramente, porque lo conozco a casi todos... No me arriesgaría a decir quién pudo haber dicho eso, pero bueno, que da igual.
1: ¿Me está llamando usted mentiroso?
2: No, lo he dicho, que yo no tengo imaginación, me declaro incompetente para saber quién pudo haber dicho eso.
1: Por menos que usted se cree.
2: Pues bueno, ¿qué vamos a hacer? Ya estas cosas.
1: Pero que me da igual, ¿me entiendes? Yo solo digo, porque a mí me jodió, digo, coño, joder, pero mira, yo lo admiro. Yo le, palabras texto, le digo, mira, chapó por él porque podía estar en su casa tomándose la... Yo le dije otras cosas, ¿vale?
2: Ya.
1: Y él me dijo, pero ¿para qué?
2: Bueno, pues...
1: Si a ellos saben que no, a Canarias no lo quería nadie ni genio, que no sacó ni con sea. Palabras textuales.
2: Sí, la agresión puede ser de todos lados. De todas maneras, a medida que vas caminando, te vas consiguiendo nuevos enemigos y nuevos amigos. Entonces, y esto
1: puede ser que estén las elecciones llegando.
2: También.
1: Y sabe que ya está más en la calle que adentro.
2: O sea, que es del grupo de gobierno. Bueno, también es cuestión de deducir.
1: No, si yo antes se lo dije, que era del grupo de gobierno.
2: Ah, no lo entendí, no lo llegué a pillar.
1: Más atención, por favor.
2: Sí, gracias. También comentar la segunda parte de tu primera intervención era de que sí, es verdad que estamos yendo a la radio, estoy viniendo yo porque tengo más disponibilidad, pero en verdad somos un conjunto de personas, ¿vale? Quizás sea yo el que hable, el que pone la voz, un poco así, pero bueno, somos un equipo de gente que aunque no estemos y no nos veamos y no tengamos tanta representación como los que están sentados en las sillas del pleno, pues estamos ahí, estamos preocupándonos por las cosas que del pueblo, o por lo menos las que vemos, ¿vale? Bueno, yo venía un poco a hablar del pleno que fue ayer, no sé si lo siguieron.
1: ¿Usted estuvo en el pleno?
2: Sí, claro, nosotros estamos en la silla.
1: ¿Cómo fue eso?
2: Lo primero que vamos a hacer, los que fuimos de nuevo a Canarias al pleno, donde se sientan los ciudadanos, es llevar unas gafas de sol, porque el que ideó la silla, la situación es que abren la ventana, entra la claridad y no ves al concejal ni al que está hablando, sino te entra todo el sol en la cara y no ves a nadie, básicamente. Entonces, que habría que cerrar las persianas, por lo que habría que encender la luz. Y si encendemos la luz, ya dejamos de ahorrar, que es para lo que se hizo los plenos por la mañana. Es un poco de esto. Entonces, mejor no ir y escucharlo por la radio. Pensamos, como hemos declarado, vamos a llevar unas gafas de sol y a ver si, por favor, ya podemos ver algo, ¿no? Que es de lo que se trata. El pleno de ayer estuvo vacío de contenido, esto es un poco así, y la verdad que fue un poco lastimoso ver cómo concejales que están representando a diferentes votantes se dedican a martillarse unos a otros y a decir barbaridades, ¿no? La verdad que fue lamentable el enfrentamiento inicial entre el señor Raico y el señor Dámaso, que se estuvieron cruzando algunas palabritas que ya tenían clavadas de otros plenos anteriores, incluso el señor alcalde, que se rebajó bastante para mi forma de entender, que incluso llegó a avisar y a expulsar al señor Dámaso, y que Dámaso dijo que como no trajera a la policía, no, él no se iba al pleno.
1: ¿Qué dice?
2: Eso sucedió ayer, y entonces el alcalde dice, pues vale, y se acabó, ¿entiendes? Es un poco...
1: Espera, ¿y don Dámaso no se retiró del
2: pleno? No se retiró, lo avisó, le dijo, pues póngase fuera, y dice, pues yo como no tenga la policía, no me voy de aquí.
1: No joda que el Partido Socialista, me parece una falta de respeto, porque si el alcalde, presidente... lo puso en la calle, se tiene que ir, sí o sí.
2: Claro, pero la cuestión radica en qué concepto tengo yo de qué concepto tengo yo de la corporación. Ya, sí, ahí estamos. Tú estás igual que yo, estás opinando lo mismo que yo.
1: Disculpe la expresión, y el canario. Don Damaso era el huevo allí, no me muevo de aquí porque no me da la gana. No, ¿cómo que no?
2: En este aspecto,
1: mejor que yo mañana no cojo aquí al concejal, al que toque. Me gustaría que viniera el alcalde. ¿Cómo que no, hombre? Si el presidente, alcalde, dice fuera, rájese usted de aquí. ¿Pero qué pasa, hombre?
2: Se lo comentó, se lo dijo dos veces o tres veces y no se veía. Dijo que se iba si venía el policía a levantarlo, a llevarse.
1: Pero vamos a ver.
2: Y no se fue nunca.
1: Vale, pero escuche un momentito. Usted que sabe más que yo de este tema,
2: no, creo.
1: ¿No se le puede hacer un informe, algo, no sé, como concejal? Porque es que, ¿qué pasa? Que don Damaso es aquí el mambo, el guapera. Aquí no me muevo.
2: Bueno, hizo uso de sus facultades de poder, Dámaso, el señor Dámaso.
1: La
2: verdad es que yo no sé si todos los miembros del PSOE siguieron esa actitud, pero es la que hubo. Y la verdad que desde el punto de vista del público o del oyente, es lastimoso.
1: Vale,
2: es
1: pero muy el lastimoso alcalde, porque están dando una imagen. Don Juan José Gil podría sancionar a este señor a que no vaya al próximo pleno.
2: Pues no lo sé, yo creo que hay un la verdad
1: porque
2: que no es una
1: no
2: cosa,
1: creo yo,
2: nunca he mirado yo cuál es el tema de sanciones, porque siempre pienso que vamos a buen rollo. Vamos a construir, ¿no?
1: Pero
2: vamos.
1: Conociendo yo a Juan Díaz, no entiendo ni Juan Díaz, que es el cabeza, decirle, hágale caso, usted es alcalde, porque Juan Díaz ha sido alcalde, joder.
2: Sí, no sé si es que ha sufrido en sus propias carnes una actitud muy muy parecida, sí. Y por lo tanto dejó que Juan José Gil sufriera en sus carnes la desidia que
1: pues
2: hizo
1: está,
2: en su,
1: sinceramente,
2: cuando era posible.
1: La verdad que cada día me sorprende más, y chapó por usted por decirlo en esta radio.
2: Bueno.
1: No, se lo digo en serio ahora, don Paco. Chapó a Nueva Canaria de que diga esas cosas aquí. Porque seguro que a lo mejor la oposición se lo callaba, y el grupo también de gobierno. Y eso no puede pasar en un pleno que, como dice don Juan Díaz, es donde se tiene que llevar todos los berenjenales del municipio. Pues vaya mierda de casa que tenemos en Ingenio. Y vaya mierda de gobernante que tenemos en Ingenio. pero eso es una falta de respeto. Y no porque sea Dámaso, puede ser que... Eso es como Don Juanjo decirle a Domingo, Domingo, venga, fuera. Y Domingo dice, no, ¿por qué? ¿Por qué no? Pero qué falta de respeto. Pero es que ya le está faltando respeto a todos los vecinos de Ingenio.
2: Esa es la parte más tal. Yo no creo que todos, vuelvo a decir que no creo que todos los miembros estuviesen de acuerdo con la acción, pero sí fue así. La verdad que es un poco de pena que sucedan estas cosas y que chapo precisamente son los grupos los que están tremendo, diciéndonos a cada rato que ellos son concejales, que sí, nosotros sí, no, sí, sí, sí, sí, que sí. Ellos saben, están más profesionalizados, que llevan más tiempo.
1: Me sorprende por Don Dámaso, eso lo digo en serio. Porque para el grupo de gobierno dice que Don Dámaso es el mejor político que hay en...
2: No, como político no, pero sí es el mejor orador. Cuidado. El mejor orador sí que es, ¿eh? Porque se pone allí... Oye, entre el señor Dámaso y el don Juan José Gil, que se pasan unos 26 minutos, medios por reloj, hablando de algo que no era el punto del día...
1: Pero ¿quién es el que manda en el PSOE? ¿Juan Díaz o don Dámaso? Yo creo que hasta la oposición va a ganar don Dámaso, ¿eh?
2: Bueno, cada uno coge su propia interpretación.
1: ¿Y usted qué cree?
2: Lo que digo es que la voz predominante en el Partido Socialista por tono y por verborrea la tiene Dámaso, eso 100%.
1: Bueno, ya está,
2: 100%. Esto no quiere decir que vamos, los demás miembros no les... están haciendo nada.
1: Escúcheme, es lo que aparenta, pero es que yo quiero un consejo
2: el como caballo usted. De batalla.
1: Yo quiero un consejo como usted, con la verdad es coño. ¿Por qué tenemos que estar diciendo mentiras? Que ya estoy harto ya, coño, que Ingenio no va a superar nunca lo mismo. Siempre la misma... Es que yo me cabreo.
2: Tampoco vamos a hacer nosotros una imagen de lo que sucedió en el Pleno. Vamos, esto sucede así.
1: Pero, don Paco, no, sinceramente, usted lo acaba de decir, coño, da vergüenza.
2: Como ciudadano, sí. La verdad es que incluso después del Pleno me vinieron a visitar.
1: Aquí todo el mundo, como es el alcalde, que le den par culo al alcalde. No, respete usted al presidente alcalde.
2: Sí, sí.
1: Aunque no quiera, me largo.
2: Pero yo no creo,
1: por hablar de esto, y por parte de Juan Díaz. ¿Juan Díaz no dijo nada en ningún momento?
2: No.
1: Pues por parte de Juan Díaz, como presidente de la corporación
2: de la oposición
1: y como jefe de todos sus concejales, yo me hubiese levantado. Don Dámaso, póngase usted fuera.
2: Son actitudes igual.
1: ¿Cómo que?
2: Juan José, igual.
1: Vamos,
2: perdón,
1: a ver qué
2: Juan
1: va a decir,
2: Día,
1: porque ahora van a buscar la solución.
2: ¿Que por qué no, vamos a echar la culpa a quien? Bueno, no la tiene, vamos a ver. La culpa, si la tiene en algún momento la actitud el señor Dámaso, que en su libre albedrío estará y sus consecuencias tendrá o no, también está la del presidente de la corporación, que tendría que haberse impuesto, para mi forma de entender.
1: Escúcheme. Si don Dámaso ha tenido la razón, yo no digo que no la haya tenido. Cuidado. Pero es que el presidente, alcalde, la ha dicho, póngase afuera. Ya está. Después usted demuestre que no lo ha tenido. Pero es que lo ha dicho. ¿Sabe por qué se lo digo? Porque don Juan aquí presumía mucho de ello. De yo, no, es que Domingo González es un... que Dios hasta se acuerda que don Maribel decía que el alcalde dijo, arrea es un millo. Si eso es una palabra canariona, una palabra... ¿Cómo se dice? Autóctona, eso.
2: Sí, sí. Cojones, eso. De por aquí.
1: Entonces, es que no entiendo. Ellos mismos se tiran las piedras.
2: Vamos a ver, quizás la imagen que tenemos la ciudadanía es que ellos, los políticos en general, los concejales, tienen un estatus más alto. Igual nosotros los ponemos en altares que no tienen, ¿vale? Son personas normales y corrientes que cometen sus errores.
1: Si yo para
2: y en el calor, en el fragor, se dice, ¿no? En el calor de la batalla salen conversaciones como, por ejemplo, el señor Raico dijo que si señor Dámaso le iba a decir gilipollas en público otra vez. O sea, ya llegamos a un punto. Ya. Hemos llegado. Bueno, se hablaron.
1: Ya, coño, tengo que ir a un pleno de eso yo.
2: No, porque no siempre es igual. Pero lo que sí deberíamos es grabar los plenos. Los plenos,
1: la comisión. Lo que pasa es que no tengo para repetir eso. Me cago en la ley.
2: La misma corporación debería grabar sus propios plenos y publicarlos para que el ciudadano, mire, que no pueda escucharlo para mañana, lo escuche por la tarde, lo grabe, los edite. O...
1: Mire, si le voy a decir una cosa. Soy sincero. Si esta radio tuviera. Joder, un empresario que invirtiera, que dijera, toma, compra repetidor y transmíteme todos los plenos. Se lo hago y digo, patrocinado por la empresa no sé qué.
2: Ten cuidado con lo que deseas, que se puede convertir en realidad.
1: Lo estoy diciendo en serio, joder.
2: Ah, vale. Yo lo que estoy diciendo es que tengas cuidado con lo que
1: deseas. Si un empresario paga el repetidor, Jorge Esteban Cordero Oliva, los plenos los retransmito todos.
2: Perdón, por cultura, ¿por qué? ¿Cuánto sale un repetidor?
1: ¿Quiere que le diga la verdad? De 3.000 euros no baja. Va. Para arriba sí, para abajo no.
2: Por cultura propia.
1: Pero yo soy sincero. Si lo paga, Yo lo retransmito para que se le... Porque es que Ingenio se tiene que enterar las mariconadas. Es que es así, coño. Me cago en 10.
2: Vamos a ver, la ciudadanía...
1: Es lo que dice usted. Y mire, que usted podría estar... Pero es verdad, es una vergüenza que un... Que, yo es que no... Hable usted, porque si no le quito la palabra y me cabré a ver los
2: políticos. Bueno, cuando... Lo que pasa es que igual yo no sé si peco de que soy muy nuevo o que uso un sentido común que no es el propio, pero muchas cosas que se debaten en los plenos son de el PSOE le acusa al grupo de gobierno de que el pleno, si no es por ellos que presentan dos mociones, pues que no tiene contenido ninguno. Y es verdad, solamente tenía un punto... que era para una aprobación inicial de un reglamento regulador de la identidad. Y aquí estamos propia para cambiar la identidad, la visión que del municipio de Ingenio, ¿no? El tema era cambiar el escudo, que se estuvo comentando ahí, que el escudo se va a intentar cambiar, que sé que es un proceso aparte por lo visto, y se va a quitar los bueyes o las vacas del Ingenio para ponerlo como que se hacía no por el tracción animal, sino era por el agua, ¿no? Y yo me dedico a buscar esta información así para ofrecérsela a ustedes porque me pareció muy curioso. Dice aquí que las cañas las conducía el Amocreve al Ingenio, allí que es el aparato, ¿no? Allí existía un molino movido por fuerza hidráulica conocido por Ingenio. Este era el sistema más utilizado en Tenerife, mientras que donde se utilizaba la fuerza animal recibía el nombre de trapiche. O sea, lo que tenemos ahora mismo en el escudo del Ayuntamiento de Santa Lucía, del Ayuntamiento de Ingenio, estaba pensando en otra cosa, en el Ayuntamiento de Ingenio, el escudo de la corporación, del municipio, es un trapiche y no un ingenio. Pues sería conveniente modificarlo porque por lo visto está corroborado por el cronista oficial de la Vía de Ingenio y sería muy muy muy interesante. Bueno, ahí estuvieron debatiendo que si el manual, si el reglamento tenía un manual o no y si este manual debería llevarse aparte o no. La verdad que estuvieron hablando de precios y tal y al final para aprobarlo sin problema ninguno, ¿no?
1: Muy bien, don Paco Hernández Alemán, ¿algo más que quiera usted añadir? Porque tenemos que ir finalizando, son las 2 de la tarde ya.
2: Vale, vamos a ver una cosa. Yo que me muevo por las asociaciones, algunas de vecinos, de padres y tal, consejos escolares y demás, veo la preocupación de los chiquillos, de los padres, de los que estamos en la puerta de los colegios todos los días. Que en un pleno oigas de parte de un grupo de gobierno que ya ha estado trabajando, que le recrimina al presente grupo de gobierno, que tienen a los padres abandonados, que no tienen los niños material escolar, que deberían tener más, por decirlo así, más miramiento hacia los padres y colectivos, asociaciones de padres y madres y tal.
1: Eso lo dice el Partido Socialista.
2: El Partido Socialista lo dijo en ruedas de preguntas. Te quedas un poco como flipado diciendo, pero vamos a ver una cosa, cuando ustedes estuvieron, ¿quién iba a los plenos? ¿Quién iba, perdón, a las reuniones de las AMPA y quién iba a las reuniones de los consejos escolares?
1: A ti no te la van a poder pegar, en este caso...
2: No, porque lo estoy diciendo, si es verdad que algunos miembros del PSOE eran miembros, pero el concejal, el que teóricamente representa al ayuntamiento, no viene. De hecho, es que llevo años yendo y viene una vez cada buena corpus. Ya te digo yo que van a ir el último año, antes de elecciones. Ya te digo yo que van a venir y van a sacar las soluciones.
1: Ah, el problema, Paco, que gente como usted... Hay poquitas que le dicen las cosas. Y mire que usted fue compañero, en este caso su compañera Catalina fue del grupo gobierno. Sí. Pero chapó por esas cosas, ¿sabes? Yo a veces oigo a Juan Díaz y digo, pero la madre que me parió. ¿Cómo te pones a decir cosas que tú no las hacías, coño?
2: La verdad es que escuchas cosas aquí que... Mira, al principio yo escuchaba las cosas y decía, bueno, igual hay información que yo no manejo, ellos se reúnen en comisiones, ellos se reúnen... Entonces dices tú, bueno, vale, no manejo. Pero después cuando las consultas, no solamente al técnico, sino que se lo consultas por ahí, porque hay más personas que saben, te quedas un poco y dices, pero bueno, porque está diciendo una real tontería y en el pleno queda súper bien. La verdad es que queda, en el papel queda muy bien. Yo es que me gustaría, yo he pedido muchas veces las actas, igual que he pedido, por cierto, el plan de barrios, que aún no me ha llegado, así le llega a Radio Carizal, como les prometieron, quedan bien, pero es que en verdad que son tonterías, por favor. Vamos, tenemos problemas más urgentes. Yo entiendo que hay personas pasando necesidad, pero hay una carencia de servicios.
1: Por eso será don Paco que se meten con usted. Porque usted viene y si le tiene que decir guapo a la oposición se lo dice y si le tiene que decir guapo al grupo que viene se lo dice, no se casa con ninguno.
2: ¿Sabes lo que puede ocurrir? que estoy hablando en Radio Carrizal y por lo tanto tengo una voz que sale al aire y ahí se me escucha, hay más de un puñón, iba a decir un número, me parece exagerado, pero hay por lo menos 10.000 personas que pueden escuchar esta radio y que me escuchan.
1: Oye, ¿puede ser más?
2: No, no, o más, pero no quería entrar en el debate de la... ese es el problema que podemos tener, que alguien nos da una ventana para poder hablar, que estoy seguro que esas personas tenderán cualquier forma a cerrar, como ya han hecho otras, ¿no? Pues nada, esto es lo que traía más asuntillos regionales.
1: Oye,
2: y demás,
1: Paco, pero... no pierda, es que más, se lo digo sinceramente, yo sé que usted no, mientras pueda va a venir, pero no pierda de traer cosas así, así, coño. Yo sé que otras veces, como yo soy un payasito en antena y no le dejo hacer programa tal, pero en serio, si va a traer de esto, le hago las entrevistas como... ¿Le gustó hoy?
2: Sí, muy bien, perfectamente.
1: No le mandé a callar, no le dije algunas chorraditas, tal, pero es que soy así, don Paco.
2: No, yo le agradezco que haya sido singular conmigo.
1: Del 1 al 17, dígame el número que usted quiera.
2: ¿El 2?
1: Vale, pues ya está.
2: Vale, perfecto. Una cosita. El evento
1: ahora este estoy que... hablando yo, por favor. Ahora sí me quiero meter.
2: Yo pensé que no me iba a mandar a callar en todas las entrevistas,
1: pues,
2: fíjese.
1: Pues mire, sí.
2: A ver.
1: Vale.
2: Es como dijo
1: porque
2: que
1: aquí no mando yo. Esto es como Juan José Gil. Pero usted es don Damas. Lolita García es la ganadora.
2: Felicidades, doña Lolita.
1: Vale, dígame.
2: Le estaba comentando, le quería comentar sobre el próximo evento que tiene usted programado.
1: Ah, 2 de noviembre.
2: El 2 de noviembre, ¿dónde es? ¿Aquí en la Plaza de la Jurada?
1: Sí, mi niña.
2: ¿Y qué tal?
1: Mi niño, perdón.
2: ¿Y qué tal? ¿Lo tiene todo organizado? ¿Ha recibido suficiente apoyo? ¿Eh? ¿O te lo has tenido que currar? Hombre, algún apoyo, bastante apoyo.
1: Sí, sí, dos sí. Patas en el culo.
2: No, bueno, ya pasaré por allí y ya veré cómo está la cosa.
1: Dígale a Catalina que vaya, que la voy a subir en el escenario. Y a usted también.
2: No, yo no tengo yo tengo miedo de venir aquí hasta el escenario. Que siga usted bien. Oye,
1: si tiene miedo y habla así, no me joda. Mejor que no vea.
2: Sí,
1: tener
2: sí,
1: miedo.
2: Tengo un temita ahí.
1: Paco, gracias. Un
2: saludo. Muchas gracias.
1: Dele un besito a usted. ¿Le podría dar un beso a su hija, la pequeñita?
2: Y a la grande, que soy el padre de las dos.
1: Vale,
2: claro, dices a un padre que
1: da un beso. Hombre. Y uno a su señora madre. Dile que hasta ahora estoy esperando el potaje que me iba a
2: mandar. Faltaría más. Ya está esperando el compa, no pasa nada.
1: Bueno, nosotros nos vamos, señores, pero sí les recordamos lo que don Paco ha dicho. 2 de noviembre, Plaza de la Jurada, en Carrizal. 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Sean felices. Adiós.

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Se cumple la Comunidad Canaria justamente las 11 de la mañana en este tiempo de radio, en Radio Carsal. 11 con 11 minutos de la mañana. Gracias por elegirnos, gracias por estar con nosotros en este tiempo de radio. 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

0: Bueno, recordarles nuestro teléfono 78 40 60 78 15 32. Ya los tienen abiertos y ya pueden empezar a marcar sus teléfonos. Hola, buenos días.
1: Buenos días.
0: Maquita, ¿qué pasó, mi niña?
1: Aquí estamos esperando.
0: Maquita Vega Chill, ¿no?
1: Sí, señor.
0: Vega Chill. ¿Cómo anda la familia, Maquita?
1: Pues mira, bien. Pues está libre ahora por la mañana esta semana.
0: Muy bien, le mandamos un besito a esa niña.
1: Y la felicito, Jorge, porque ayer se me olvidó.
0: Vale.
1: Ayer se me olvidó de felicitarla, que era Villa Bella.
0: Uh-huh.
1: Y anoche estaba mi moza, porque oyó y no me felicitó.
0: Oye, pues ella no pasa por aquí ni para traerme un vaso de agua del chorro.
1: No,
0: así que imagínate.
1: Ya pasará, no te preocupes. Ella te aprecia mucho. Aunque tú no lo creas.
0: Yo no he dicho lo contrario,
1: Mira, te saludo a ti, a toda tu familia, a Carmen Rosa, a toda su familia, a Pepín Pulido, a toda su familia, y a Terry también, a la mujer también, que fue el día de ella ayer, y a toda mi familia. Ahora saludo a Mari Carmen la Rubia, a José Carmelo y a su madre, a Manolita, a Candelaria Olivar y familia, a Alberto y a Seba, a Corina para que se ponga bien también, la felicito, y a Juana Pérez y familia, a Dolores Cabrera y a toda su familia, a María y a Rosy familia, a Candelaria y familia, a Lolita García y a su hija Estrella y familia, a Carmelo y a Riti y a toda su familia, a Josefa Cruz y a Cita Ramírez, a Juanito Cruz y a Paquita y a Fefa, y a todo lo que hoy en Radio Carrizal, y a todos los que ponen su publicidad en Radio Carretera.
0: Muchísimas gracias, cariño. Que Dios te lo pague con 35.478 millones. Te acuerdas de los pobres si algún día así tantos millones. Hola, buenos días.
2: Buenos días.
0: ¿Quién eres? Antonia. ¿Cómo anda, Antoñita?
2: Pues mira, aquí de pie escuchándote.
0: Eso es bueno. Antonia Cruz.
2: Sí, señor. Y Calvario.
0: ¿Cómo anda la familia, Antonia?
2: Pues mira, todos bien.
0: Eso es lo importante, Antoñita. ¿Dime?
2: Todo el mundo trabajando con Rajoy, pero bueno.
0: Buah, la lleva clara tú y tu Rajoy.
2: Oh, ¿qué quiere ahora, mi hijo? Es la empresa más grande de España. Y la olla.
0: Sí, sí.
2: Es lo que nos toca vivir.
0: Sí. Los ricos se pondrán más ricos y los pobres se pondrán más pobres.
2: Y para el año que viene más pobre todavía. Mira, voy a felicitar a toda la gente de Carrizal. A toda la gente de Carrizal. A toda la gente de Ingenio. A toda mi familia general. De parte a parte, de parte y parte. A mis 5 hijos, a mis nueras, a mis yernos, a mis nietos, en especial al mayor que me cumple mañana 14 años. Y a todo el mundo en general, y a toda tu familia y a todo el que me escuche.
0: Gracias, cariño.
2: A mis vecinos de Lomo Juan y de la calle General Mola.
0: Oye, ¿vale? Pues un saludo grande para ti también, ¿vale?
2: Venga, amor.
0: Bueno, seguimos en Radio Carrizal. Hola, buenos días. Hola. Luego vamos a tener a una pareja que está pidiendo ayuda, de Ingenio, está pidiendo ayuda y viene a Radio Carrizal a ver si nuestros oyentes podemos echarle una manita. Hola, buenos días.
3: Hola, buenos días.
0: ¿Quién eres? Antonia, ¿verdad?
3: Sí, señor.
0: Doña Antonia, ¿cómo anda?
3: Pues oyendo música.
0: Antonia Artiles, ¿no?
3: No, Artiles no, Rivero.
0: Rivero, perdona, cariño. Rivero. Wow. Venga, cuéntame.
3: Pues mira, saludo a mi marido, a todos mis nietos, en especial de mi hija Lorenza, que es más chiquitito, que hace hoy 2 añitos, a todos mis nietos, a todas mis nueras, a todos mis yernos, a ti, a tu mujer, a tus niños, a tus padres, a tus suegros, a Juanita Medina, a Carmelo, a Rita, a Vicente, y espérate, ya mis cuñados ya lo dije. Y a todos mis vecinos, a Fela, a esta, la que vive en la barriga de Yoba, se me olvida el nombre de ella, la que vive en el Canario también, que me saluda, y a todo el mundo.
0: Muchísimas gracias, cariño, un besito, buen día.
3: Hasta luego.
0: Vamos a saludar al amigo Andrés, alias Fogalera, perdón, Andrés, alias el, ¿cómo le decimos? El Guapera. Hola.
4: Hola.
0: ¿Quién eres?
4: Antonia.
0: Hola, mi amor.
4: Hola, mi amor.
0: ¿Me tienes abandonada, Antonia?
4: Me caí y ha estado mala, Jorge.
0: Oliva, cuéntamelo.
4: Mira, te saludo a ti, a tu mujer un besito, a tu madre y tu padre un besito.
0: Oye, espérate, Antonio, vamos a saludar a Andrés el Bracero.
4: Saludo a Andrés el Bracero. Ahora a mi marido, a mis hijos, a mis nueras, a mis yernos, a mis nietos, a todas mis hermanas y hermanos, cuñadas y cuñados, sobrinos y sobrinas. Ahora mi consuela Yay y toda su familia, su padre Miguel, un besito, hijo Miguel, no era Amparo. Ahora mi cuñada Cecilia, toda su familia, su hija Rosa María, un besito, su esposo Santiago e hijo. Ahora doña Petra, esposo Santiago, hija Elena, Elena, Carmesa, Maribel, ay no me acuerdo, y su nuera Angélica y a Viviano. Ahora a Sergio, a su mujer Mari Carmen, a su hijo Arico, a su amigo Suso y a su mujer Abusé, y no sé si tiene niños también para todos. Ahora a Juana Medina, a Lucrecia, a Paco de Rosa, a Corina, a Lolita García, su hija Estrella, su esposo él y toda su familia. A Rosa del vecindario, a Amalia, a Carmelo Dorta, a Alcón, Sergio, Ruimán, sí. A doña Candelaria Olivares, un besito. A doña Sara Ramírez, un besito. A las cocineras de la guardería infantil, para todas, un besito muy grande. A mi prima Antonia, un besito. A mi tía Kika, un besito. Y a todo el que pone la publicidad, porque no me acuerdo más nada.
0: Muchísimas gracias, mi niña. Un beso grande para ti. Que pase, Wendy. Hola.
5: Hola.
6: ¿Quién es? ¿Quién eres tú?
5: Yo soy una yo señorita soy del puerto del Canario.
0: ¿Qué quiero, Bernardo?
5: Del puerto de Buenos Aires.
0: Mira ahí, coño.
5: Y si ya me conoce.
0: ¿Cómo andas? Pues, ¿cómo andas, Genaro?
5: De maravilla, mi niño.
0: ¿Y la niña?
5: La niña estaba sembrando.
0: Ay, mi madre, otra vez te la pegó. Sembrando no, sembrando coracol está. O sembrando armeja.
5: Ayer fuimos para eso de los mayores sardinas. Sí. Pues fue para el campo.
0: Ah, hoy fue para el campo. Acojamos a Pola.
5: Escucha, aquí tengo una al pie, una señora que se llama Carmela. Pásamela, mi niña.
0: Pásamela con ella, coño.
5: Venga, mi niña, no te desanimes.
0: A ver, Carmela, ponte el teléfono.
5: Venga, mi niña. Hola, buenos días.
0: Buenos días, Carmela, ¿qué pasó, mi amor?
7: Pues mira, no pasa nada, es que te oigo todos los días y no tenía oportunidad de llamarte.
0: Mira, pues ya está, ya me está llamando, Carmela.
7: Ah, ahora sí, cogenera.
0: Mira, y Carmela, ¿y no tienes apellido, sí?
7: Sí, Espinosa, mira.
0: ¿Espinosa?
7: Sí.
0: Pero usted no tendrá espinas, ¿no?
7: No. No, lo estoy diciendo todo completo.
0: No se enfade, hombre, Espinosa.
7: No, si es de mira, estaba deseando hablar contigo.
0: Mire, ¿y usted sabe si esta mujer, su amiguita esa, está aparte de sexo?
8: Dije que yo estoy satisfecha.
7: No, ella está contenta.
0: ¿Está contenta?
7: Contenta está, siempre se está riendo y alegre.
0: Eso falta sexo que tiene a lo mejor, Carmita. Eso tiene falta sexo.
7: Ella está bien.
0: Carmela, ¿no?
7: Sí, Carmela.
0: Tiene usted el número 6, ¿qué le parece?
7: Ah, gracias, mi amor.
0: Pues nada, encantado.
7: Muchas gracias, bien, con usted que lo oigo todos los días de mi... Y no me pido de un programa.
0: ¿De dónde vive usted? ¿Dónde vive mi niña?
7: Yo vivo por el doctorado.
0: Ah, un saludo a la gente de doctorado, hombre.
7: Muchas gracias.
0: Dios la bendiga.
7: Igualmente, y suerte a su esposa y a usted.
0: Gracias, cariño.
7: Adiós, mi amor.
0: ¡Genara!
8: ¿Eh?
0: Vamos a ver, Genara, una pregunta que te iba a hacer.
5: Dígame, señor.
0: Está pasando hambrita, pobre chiquillo.
5: Jesús, mira, empecemos anoche a las 10 por ahí.
0: ¿A las 10 qué fue? ¿Que fuiste
5: a las 10?
0: Sí, ¿fuiste a dónde?
5: Sí.
0: A caminar, ¿no?
5: No, fuimos allí a Ría Sardina de los mayores.
0: Sí, es lo único que puedes hacer tú, por otra cosa ya no haces tú ya.
5: No, señor.
0: Genara.
5: Y después toda la noche estuvimos de huerga.
0: Sí, ¿por qué? ¿Te fuiste a una discoteca o a una sala de fiesta o qué? Genara, si el pobre chiquillo vino el otro día aquí, tenía la cara enguevada, coño.
5: Porque le da corte, Jorge.
0: Ah, le da corte, sí, sí.
5: Sí, señor, tú no lo ves, que le da corte y da vergüenza.
0: La próxima vez que lo vea ahí en el teléfono voy a preguntarle realmente si él está pasando más hambre que el perro un topo.
5: Pero tú no sabes que no te decís la verdad, mi niño.
0: Sí. Saluda, Genarita.
5: Bueno, y entonces yo te digo siempre la verdad. Bueno, te saludo a ti, a tu esposa, a tus niños, a tu madre, a tu hermano, a toda tu familia, a mi María, a mi tía, a mis seis nietas, a todas mis cuñadas, a mi madre, a todos mis hermanos, a mi prima, a mi sobrino, a Cepita, la de Juan Grande, a Lucrecita Arbelo, a toda su familia, a la otra Lucrecia, a Vicente, a su pareja, a Claudina, a Lolina, a Mari Carmen, a Antoñita, a Mari Carmen la Rubia, a toda su familia, a Juanita Medina, a toda su familia, a María Sánchez, a toda su familia, a Tevita, a sus dos hermanas, a una que se llama Carmen, a sus dos hermanas, a Juanita María, a toda su familia, a Tina, su madre, a Antoñita Cabrera, a una que se llama Dolores Cabrera, a Antoñita Cabrero, a Sionita, a sus dos nietas, que se llama Juani, a Lali, a ver, a Rosita Alemán, un besito para ella, para sus niños, para su esposo y para su madre, a Águida, otro beso para Águida, pues no me acuerdo de más nadie, Jorge, ya ese, ya Rita, vale.
9: Ok, Genara, pues tienes el número 5, Genara.
5: El 7.
9: El 5.
5: El 5, papá, dale, adiós.
9: Hola.
10: Buenos días, Jorge.
9: Hola, Lucrecia, ¿cómo andas?
10: Bien, ¿y tú?
9: Bien, ¿y tú?
10: Bien, gracias a Dios.
9: Eso es bueno.
10: Buenos días, Radio Carrizal, la de Jorge Esteban, la de todas las madres y la de todo el mundo.
9: Muy bien, cariño, así me gusta, como cada día.
10: Sí, ¿y el restaurante cómo se llama, Jorge?
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10: Bueno,
9: Jorge. Dímelo, mi niña.
10: En primer lugar voy a salir a saludar a mi pareja Paco, porque dice que nunca lo saludo.
9: ¿Por qué, hombre?
10: Pues qué sé yo.
9: ¿Eso falta sexo?
10: No. Tranquilo, Jorge. Tranquilo, Jorge. Bueno, a mi hijo Vicente, a mi hijo Alessi, a mi nieto Marco, y te manda un saludo, Marco. A mi nieta Selene, a mi nuera Dolores, a mi hermana, 7 sobrinas, los maridos y los hijos, a toda mi familia. A ti en especial y a tu esposa, a tus hijos, a tus padres, a tus hermanos, a Juan Ramón para que Dios le dé salud y suerte, y a todos sus amigos, a la familia de Carmen Rosa. ¡Ah, Genarita! Genarita ya estuvo todo el día conmigo hoy.
9: ¿Qué?
10: Genarita.
9: ¡Ay, mi madre!
10: ¿Sí?
9: Ten cuidadito, que Genaro está falta de sexo, ¿eh?
10: ¿Por qué?
9: Porque la niña no creo, ¿eh? No está funcionando.
10: No.
9: Yo, sí, la niña...
10: Aridane está por el Facebook, que lo salude. Aridane, un saludo.
9: ¡Aridane! ¡Cállate la boca ya, joder! ¡Qué mierda director de Radio Carrizal eres, coño!
10: Y un saludo para sus padres y toda su familia. Y que lo queremos mucho, me tiene que flajo, ¿eh? Bueno, Jorge, para Juanita...
9: ¿Sabes que lo voy a despedir, el director?
10: No, hombre, no hagas eso.
9: Sí, se lo voy a dar a Vicente, el guapera.
10: Ah, bueno, como quiera.
9: A Vicente va a ser el nuevo director de Radio Carrizal.
10: Bueno, pues ya lo sabe, Vicente.
9: A mí me gusta la
10: radio.
9: Ya está.
10: ¿A él le gusta la radio?
9: Pues ya está. Vicente, Aridane deja de ser director a partir de hoy y eres tú, mi niña.
10: Vale, gracias, Jorge.
9: Bueno.
10: Mira, a Maquita y a toda su familia, a Antoñita y de la Blanca y su esposo y toda su familia, vamos a ver, a Carmelo Borta y su familia, a María Sánchez, va, Jorge, tengo cantidad de gente, pero ahora me quedé en blanco. Mira, un saludo para todos y que pasen feliz día.
9: Gracias, cariño, buen
10: día.
9: Que
10: los quiero mucho y que nunca los olvido.
9: Igualmente, mi niña.
10: Mira, te paso con Vicente.
9: Venga, mi niña.
10: Hasta luego. ¿Qué número tengo, eh?
9: Uno de ellos.
10: ¿El 6?
9: El que yo quiera.
10: No, que tú quieras, no.
9: A ti te toca el 7, cachonda.
10: No soy el 6.
9: No, el 6 es...
10: ¿Genara?
9: No, Carmen, Carmela, perdón.
10: Sí.
9: Una nueva oyente que tenemos en la radio.
10: Ah, vale, pues... Un saludo para ella, ay, para Rosy Alemán y Amalia, toda su familia, sus niños, su esposo. Ya que iba a dejar a Carmelo y Rita y Geray. Mira, a Carmelo y Lucía. Y para toda la familia de Radio Carrizal que me saluda y la que no me saluda, un fuerte beso y que pasen feliz día. Te paso con Vicente.
9: Venga, mi niña.
11: Hola, buenos días.
9: Hola, mi niña.
12: Director de la radio de Radio Carrizal.
9: ¿Qué pasó, preciosa? ¿Qué pasó, preciosita?
11: Yo bien.
9: ¿Así me gusta?
11: Habiendo Radio Carrizal, la mejor del mundo.
9: Muy bien. Cuéntame algo, cosita.
11: Nada, que un saludo a ti. a toda la familia completa, a tu madre y a tu padre, que se decide mejor.
0: Gracias, Vicente. Igualmente para ti, ¿eh?
11: También al amigo, a Ninani y toda la familia completa.
0: A Ninani la cosita fea, tienes que decir.
11: A las monitas.
13: A todos los puntales.
11: A todos los puntales.
0: ¿Es bonita? Vamos a ver si nos llama después, coño.
11: ¿Eh?
0: A Ninani, si se deja querer y me llama después.
11: Bueno, está fijo ahí enganchado. Él le gusta las cosas de él, mira. ¿Eso es así?
0: Sí, es verdad, mi niña.
11: Ya lo veremos a la gala.
0: Si Dios quiere.
11: Esperamos que se haga todo bien. Y toda la, a ver, y también a Rosy Lemar, a Maria y toda la familia. Y también a Carmelo y Lucía y también. Carmelo y Gerard y Rita y toda la familia. Maris Sánchez también. Toda la familia. Carmen de Lorta y toda la familia, y también a Juana de Ina y toda la familia, y a todos los amigos y amigas que llaman ahí raro que está. Un saludo de mi madre de parte mía.
0: Gracias, campeón.
11: Venga.
0: Buen día. Bueno, seguimos en Radio Garza. Hola, buenos días. Hola. Hola. Buenos días.
14: Buenos días.
0: ¿Con quién hablo?
14: Pepito de Barsequillo.
0: Hola, Pepito, ¿qué pasó?
14: Aquí estamos, hombre.
0: ¿Pepito tiene apellido, sí?
14: Dígame.
0: ¿Que si tiene apellido?
14: Sí, hombre, Ramírez. Pepito Ramírez.
0: Dígame usted, señor.
14: Te quería decir, coño, que ya que hay muchos oyentes de Barsequillo, coño, a ver si algún día hablas algo de Barsequillo, que estamos perdidos allá arriba con la política y con todo.
0: Ah, también nos escuchan, ¿eh? Bueno, pues invitaremos también.
14: Sí, hombre, que escuchamos mucho, la gente de Barsequillo escucha mucho Radio Carrizal.
0: Barsequillo pertenece a Telde, ¿no?
14: No, Barsequillo es independiente, coño. Es un ayuntamiento que...
0: Yo qué sé.
14: Que bastante perdido que está, ¿sí?
0: Yo sí, la verdad, yo estoy más perdido que Perry Manso.
14: Sí. Pues... Que hables algún día de algo y alguna entrevista con un concejal o algo para que veas que te llevo una sorpresa bonita.
0: Ah, bueno, pues nada, vamos a invitar a alguien de Barsequillo, ¿por qué no?
14: Sí, hombre, y... Y a ver si es de una manilla, porque allá arriba está la cosa muy mal y...
0: ¿Y qué es mal? ¿Pero qué es mal para ti? Explícanos un poco, si eres vecino, ¿qué es mal? ¿Se portan mal? Ah, ¿quién está gobernando en Barsequillo?
14: Un partido raro ahí de ABBA.
0: Ah.
14: ABBA, que pertenece a Nueva Canaria.
0: Ah, Nueva Canaria. Okay.
14: Y entonces, pues... Se imaginará usted cómo está aquello allá arriba, que ni la basura van a recoger y un montón de cosas.
0: Ok, señor, pues nada, invitaremos a alguien de ahí, a ver qué nos dice, aunque sea decirlo, ¿sí? Del 1 al 10.
14: A ver lo que dice, canta y nada, y saludar a unos par de amigos de allá arriba y a los trabajadores de Barsequillo que están trabajando por toda la isla.
0: Ok, señor, pues muy buenos días, tiene usted el número 9, ¿qué le parece?
14: Estupendo.
0: Hola, buenos días.
15: Hola, buenos días.
0: ¿Quién eres?
15: Águeda Sánchez.
0: Hola, Águeda, ¿qué pasó?
15: Buenos días, aquí estamos. Mira, para saludarte a ti, en primer lugar, a tu mujer y a tus niños, a tus padres, a tu hermano Ramón, después a David, a Lorenzo, a Rosy, a Amalia, a Juanita Medina, Tina López, Maruca, Dominga, Carmelo, Páquila Santana, Carmenza, Maripino, Alfonso de la Montaña de los Vélez, Lucía, Lidia, Pepón, Johnny, Yolanda, el niño de ella, Lucrecia, Vicente, Candelario, Olivari, Esto, Romina y todo los oyentes de Radio Carrizal. Hoy.
0: Ok, pues muchísimas gracias, ¿vale?
15: Vale, gracias.
0: Buen día. Bueno. Hola.
16: Hola, Jorge.
0: Hola, Rosy.
16: ¿Qué tal? ¿Cómo estás?
0: ¿Qué tal? ¿Y cómo estás?
16: Pues mira, yo bien escuchándote.
0: ¿Y yo también escuchándote?
16: Pues esta mañana estás escuchando el programa de dieta.
0: ¿Sí? ¿Lo escuchaste?
16: Sí, claro que sí.
0: Muy bien.
16: Para el dieta, para el chiquillo rubio que tiene ahí con los ojos, que es tan lindo.
0: Sí, sí,
16: este
0: sí,
16: muñeco,
0: sí,
16: eso sí. Es una preciosidad. Sí, ya tiene niño con el mío en el cole también.
0: Sí, en verdad.
16: Un besito grande para ir para el dieta.
0: Pues cuéntame algo, lo que quieras, aunque sea de 1 al 20.
16: Pues mira, un saludo para la señoría de casa, Jorge, también, que está muy bien, Jorge. Estuve por allí. Lo que pasa es que no te puede escuchar y que no se oye abajo. Me dijo la chica, digo, qué pena, te voy a comentar a Jorge que no te escuchaba por abajo, dice que no estoy en la emisora. Digo, pues mira, sí, pues la emisora de Jorge se escucha en todos sitios. Y yo sé, para donde está el campo. Yo no tengo por qué nombrar motivo de publicidad, claro, pero ya está para allá. la 101.7 de Jorge Esteban. Pues un saludito grande para ellos, que estoy por ahí. Y también saludo a mi querido Vargas, Antonio y Altani, también un beso grande para ellos, que también son buena gente. Y que le hice una buena compra, Jorge, estoy por ahí, allí fui a comprar por ahí, un beso grande.
0: ¿A dónde? ¿Dónde fuiste?
16: Mi querido Vargas.
0: Ah, fuiste por ahí, el amigo Antonio.
16: Sí, el amigo Antonio, te mando muchos saludos.
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0: Mira, coño, qué bien te lo sabes todo.
16: Oye, me quedo con todo, la verdad, con todo lo que tiene la publicidad contigo, y yo me acuerdo de todo.
0: Así me gusta.
16: Sí.
0: Bueno, Rosy, cuéntame algo, aunque sea, no sé, lo que tú quieras.
16: Bueno, sí, Jorge, te voy a saludar a ti, a tu esposa, a tus niños, a tu padre, a tus hijos, a tus hermanos, a tus cuñados, a tu hermano Juan Ramón, a tus compañeros, y para que esté pronto en casa, un beso grande para tu papá también, que espero que esté bien, que sé yo, de cuando te veo, te mando un beso grande para ti, para Juana también, para tu madre, porque ya como no está en tu casa, Jorge, ya no lo veo, tengo que ir un día a verlo a ellos, un besito grande para ellos. Pues mira, la 101.7, la voz del pueblo, y a todos solitos se llama. Saludos a Paqui Santana, a Carmelo, a Dominga, a Tina López, a Corina, a Eric, a su mamá Lola, a Divina Díaz, a Eladio, a mi hijo, a su mamá, a mi papá que se le hicieron, un beso grande, a mi madre, a Mali, a otro, a mi marido, a mis dos niños, a mis hermanos, a mi cuñada Katy y Lucía, a mi cuñada también, por parte de mi marido, un beso grande para todas, que ha sido mucho también, a Lita, a Rogelio, a Kiko, a Balbina y Margarita, un beso grande para ellos. A Bella Madre, a Bella Hija, Guasita y Melania. Mi hija Maquita, Vega Chiro, Samarí y Tere. Un beso grande para ti, Maquita. Después a Mercedes Jacinto el Borrero. A Lidia Colero aquí, vecina, que es una hermana para ella. Un beso grande para ella, su marido, su hijo, su padre Alfonso y su madre Lucía. Un beso grande para ellos. Y espero que estén bien. Y Maquita, después a Águeda, Lorenzo, David y todo su compañero, que seguro que está escuchando. También un beso grande para todos ellos también. Después a Vicky Majera, espérate a ver. Maquita Pegachí, después Isidra Sánchez, su marido, sus hijos, su hermano. Un beso guapetón a ti también, Martina. Y ese por lo cual está guapo que me ahí sí, y sabe lo que es. A Martina del Lago y toda su familia. A Maricarmen del Sotero. Oye, Maricarmen, llama que te echamos de menos, Maricarmen. Un beso grande para ti. Tu esposo, tu niña, tu nieta Alba y Amanda. Y tus hijos. Y tu tía Andrea también, que me acuerdo mucho de ella. Un beso grande para Andrea también. Andrea Cruz Cabrera, después Antonita Rivera y su marido José de Goza, a Pino Sáenz López, un beso grande, que me gusta la puntilla, Antonio y Chavita, me caí de Vargas, Antonio y Chavita, un besito grande para ellos, a Lolita García, a Nerea, un beso grande para ellos también, Enredo Rivas, su hijo, Tina Pérez, su hermano Carmelo, Maquita de Gallito, su marido Tere, Juanita Medina y Netito, un beso grande para ustedes, para Juanita también, para María Sánchez, Jacinto, María José, Ceci y Antonio. Un besito María también para ti. Santiago Bombonés y su hermano Antonio. Juanita Ricky Americano. Luquecita Alberto y su familia. Anita Vera Boldón, aquí mi vecina y su hijo. Cedita Santana, para que se recupere pronto, su nieta Pablo y Noa. Ana de Montero Pérez también que me escucha. A Vicente, a Luque y a Paco también. Un beso grandote para ellos también. Antoñita Cabrera, Cieta Sayo, Antoñita Olís y Jamay, don Pedro Godoy. Gradito y su familia. Y Esteban González, Esteban Arica, sí, ya, así tengo que llamar a esa escucha de Radio Carrizal, no sé, no, llama ya, Jorge. Este Esteban está hecho, vamos, no sé qué le pasa. A Carolina, además, soy de Carolina, los maridos de ella, un beso grande para ella. A Genara González Canario, un beso, Genara, que contigo me alegro y me paso de bomba. Tu marido y tus hijos, un besito grande, que sabes que te quiero un montón. Después, a Cómodo en mi canto, que son mis ídolos, un beso grande para ella. A Juanita Ortega y su marido, Juanita María, la mando un domingo. A Rosita y todas sus hijas. Un beso, Rosita, para ti también, que te quiero un montón. A Marinita también, para todas sus hijas. A Paqui, su esposa, la Rosa, a Teresa, sabe, yo a eso, con su novio. Y fue a Juan Antonio Rodriato, a Eloy Santana, de Motor Canario. Cristina Reyes y a Mari. Conchita Méndez, su marido Pedro y sus hijos. El pecado grande. Rosy, sabe, Rosa Ortega, Eloína, Felicia, la Majorera. Ceci, Paquito, Juan, que con Alemán, y don Tomás, con Alemán. A Juan, que me digan, su hija me la Rosa. A mi papita Acera, si se sigue también, que así tiene con la escucho, un beso de la noche para ella. Acera Gonzalo de Morero, su marido, su madre, Línea, el Pérez. A Jefe, la María Sánchez Ajada, que me lo dota, con chigote, a mí me subiste, abuelita. A Reyes Sánchez, Reyes Alquiri, que soy Isabel Velera, yo soy Vivada, Juan y María de ella. Y estoy a Vito Santanzo, mamá Paqui, Nete Gasosa, Pinito Juan Olivares, también un beso grande para ella. A Paqui la Vete, su familia. A Juan y Estopiñán, su marido, Daniel y los gatitos. A Cara, a Pille, a María, de, a Winnie. A Irán, el guapera, y su mamá y su papá. A la familia Romero, a Tomás Romero y su hija Mónica, vecina de él, su hija Tina, Isabel y su marido. A Pedro Murillo, su mujer Tere, Oliver Cabrillo y su papá, José Luis Cabrera. A Santiago Rodríguez, la Fortaleza, también un beso grande para él. A Marco Rufo también, un beso grande para ellos también. Y después a Ricky Magel, para TV Jorge, Antonio de Gato, y Nete Gastón, se la nombré. Y Mateo, Pati. A la familia Ortega, a Mari Díaz, a Mari Valid, la familia Ortega en general, un beso grande. A ti, la peluquera, a Daniela, a don José Monzón, Lolita Pérez Calderí y su hija Maricarmen, Charita Pérez y su marido Luterio, Carlos Viera, San Benza, Maripino, Paco, Manolito, Paisaje, Maruco y sus hijos. Y mira, Jorge, y todo
9: el mundo. Y a todo el mundo, amor.
16: Mira, y a toda la casa que me sigue también, un beso grande para todo el mundo en general, Jorge.
9: Gracias.
16: Y a ti también, un beso.
9: Chao.
0: Bueno, seguimos en Radio Garza. Recuerde que el 78-40-60 está libre. Repito, 78-40-60. Nos vamos con una vecina de aquí de Ingenio. Se llama Adi. A ver, Adi. Buenos días. ¿Cómo te llamas?
17: Aida.
0: Aida, perdón. Aida Jiménez Cabrera.
17: Sí.
0: Que es de Ingenio, ¿no?
17: Sí.
0: Sécate la boquita al micro, Aida.
17: Vale.
0: Aida, que, bueno, viene a Radio Carrasal porque dentro de poquito, pues ya no tiene ayudas para poder pagar su casa de alquiler y lo que está buscando, alguien que por lo menos le ofrezca una casa, no sé, ¿qué es lo que tú venías?
17: Sí, un trabajo cuidando niños, ancianos, limpiando casas, o mi marido que es un bien amañado así en temas de pintura, en temas de limpieza de cercados y eso.
0: ¿Y qué es lo que pides tú, Aida?
17: Pues ayuda, porque hemos ido a los servicios sociales.
0: ¿De Ingenio?
17: Sí, tenemos todas las ayudas agotadas. Y
0: ¿ayudas agotadas? ¿Cómo que ayudas agotadas?
17: Sí, porque tenemos 4 ayudas en el año y están todas agotadas. De alquiler.
0: Ah, vale, de alquiler. Vale.
17: Y pedimos que nos derivaran a un centro de acogida, pero la trabajadora social nos comentó que como no éramos ni toxicómanos, ni yo era una mujer maltratada, pues no teníamos derecho.
0: Vale, espera un momentito. ¿Me está diciendo usted que hay que meterse en la droga para poder...?
17: Sí.
0: Ah, está bien, coño.
17: Okay.
0: Cada vez me gusta
17: okay,
0: más este gobierno.
17: Me pegue.
0: Coño, pues, oye, vaya motivación que le da este ayuntamiento, coño, mira.
17: Sí.
0: Es que los políticos cada día me gustan más.
17: No, pero fue lo del alcalde, que le comentamos nuestro caso.
0: A Juan José Gil.
17: A Juan José Gil, y nos dijo que hay en Ingenio 300 peores que yo. 300 personas.
0: Pero vamos a ver, cuando te dice eso, pues tú no dices, pero vamos a ver, a mí que me importa a los demás personas. Yo hablo de mí, señor alcalde. A mí olvídese de los demás.
17: Pero aparte de eso, no creo que sea una respuesta oportuna.
0: Vamos, aunque fuera la respuesta, pero vamos a ver, ¿a usted qué le importa lo que haya además? Usted, vamos a ver, a mí me dice eso y de entrada me quedo mirando para él y le digo, pero vamos a ver, a mí que me importa lo demás, le estoy pidiendo mi ayuda. Usted me dice, mire, no hay ayuda, no podemos, punto. Pero eso de decirme, es que eso no es la respuesta ideal.
17: Pues me lo dijo, que el ayuntamiento no podía...
0: ¿No lo mandaste a tomar por el culo, disculpa la expresión?
17: Me dieron ganas de hacerlo, pero... No sé, yo supongo que la educación, que no...
0: Pero eso no tiene nada que ver. ¿Y él tiene educación contigo? Eso es una falta de respeto en toda regla.
17: Es una falta de respeto, pero yo creo que ponerse así a su nivel, creo que queda, se quedó retratado. No creo que valga la pena. No me va a ayudar, así que me buscaré la vida. Hemos echado currículum, pegando carteles, buscando trabajo... Pero no recibimos ayuda. Mis padres no nos pueden recoger porque en su casa está viviendo mi hermana, mi cuñado y dos niños. Dos en esa casa son los únicos que cobran. 426 con una hipoteca por medio y con dos niños, que no es fácil. Y la familia de mi marido tampoco puede recogernos.
0: Claro.
17: Entonces el mes que viene ya estamos en la calle.
0: Oye, una pregunta. ¿Tienes un teléfono de contacto por si hay alguien ahora mismo que quieras echarle una mano? Yo que sé, a lo mejor un tío que tenga un cercado y que quiera que tu marido, pues vaya y se lo mantenga y una casita ahí arrimada y ustedes, pues ustedes van limpiando el cercado y de paso se van quedando.
17: Sí,
0: ¿quién dice
17: o
0: que no?
17: Que nos recojan y contribuimos en la limpieza. El caso es tener un techo, porque vernos en la calle, la verdad es que nunca me lo esperé llegar a este extremo.
0: Nadie se espera eso.
17: Ya.
0: Nadie quiere eso. Dame el teléfono.
17: El 697.
0: 697.
17: 75.
0: 75.
17: 75.
0: 75.
17: 35.
0: 35. ¿Algo que tú quieras decirle a los oyentes de Radio Carsa?
17: Pues que, por favor, si los que nos están oyendo, que alguien nos ayude, porque estamos desesperados y no sabemos más qué hacer. Hemos recorrido así muchos sitios pidiendo ayuda y nadie nos da soluciones. Y eso, que necesitamos ayuda y que el que nos ayude siempre se lo agradeceremos, porque sería como salvarnos la vida en este momento.
0: ¿Qué es realmente lo que tú quieres que te ayude? ¿Un puesto de trabajo? Hombre, me imagino que primero un puesto de trabajo, pero en este caso tú sabes cómo está el trabajo ahora.
17: Un techo.
0: Un techo, ¿no? Y te da igual, bueno, digo, en el buen sentido, te da igual, uh-huh. Quiero decir que a lo mejor una persona que tenga, ya lo decía antes, un cercado, que tenga que cuidarlo, que tenga a lo mejor allí para tú y tu esposo estar ahí, ustedes le mantienen el cercado.
17: Sí, sí, como si es, por ejemplo, a lo mejor cuidando una persona anciana y tengamos que quedarnos en esa casa de internos, lo que sea. Lo importante es no dormir en la calle.
0: Okay. ¿Cuándo dejarías esto?
17: ¿Eh?
0: ¿Cuándo dejarías la casa que tienes que dejar ahora?
17: El mes que viene. Imagínate. Solo tengo pago este mes. Y porque también mis padres me...
0: Te echaron una mano.
17: Sí.
0: No sé, yo cuando oigo estas cosas, y sobre todo gente de Ingenio, vecinos de Ingenio, y si tú me dices que el alcalde te dijo eso, me duele, sinceramente. Me duele que Juan José Gil, joder, diga... Hay más, sabemos que hay más, y eso no hace falta que te lo diga a ti. Eso
17: yo
0: lo sabía.
17: Sé, es que yo lo sé, y que me diga 300 en Ingenio, o sea, me puso hasta cifras, no sé si le salió al momento o qué, porque si hay 300, como dice él, lo que debería es preocuparse en ayudar a esos 300 en vez de preocuparse en otras cosas que no tienen tanta importancia.
0: ¿Cree usted que el Ayuntamiento de Ingenio a usted y a su esposo lo ha ayudado?
17: No.
0: ¿En nada?
17: En nada.
0: Su esposo no estuvo trabajando hace tiempo, creo que lo vi trabajando en el ayuntamiento, ¿no?
17: Estuvo casi 5 años, pero... hace 5 años, estuvo 4 años, ¿no? 3 años y pico, pero después cambió el sistema, el gobierno y tal. Y...
0: ¿Quiere decir, cuando estaba al SOE estaba trabajando tu esposo?
17: Estaba trabajando al SOE, estaba al SOE.
0: Estaba el tripartito. Y usted decidió hablar, yo qué sé, con Domingo González, que es el que...
17: Hemos hablado con Domingo González.
0: ¿Y qué le dice Domingo?
17: Domingo nos dice que, como le dio un contrato a mi marido de un mes hace 2 años, dice que por lo menos él ha trabajado un mes.
0: Es que están repartiendo el puesto de trabajo por la bolsa de trabajo. No es que no quiera, es que se está repartiendo. Pero, vamos a ver, yo lo que veo en los ayuntamientos, y les pido desde aquí a los concejales, los alcaldes, que miren las situaciones. Yo no quiero decir que los demás no tengan derecho a trabajar, vamos a ver... Que yo tenga una casa y que esté bien, en el buen sentido, que pueda mantenerme, no significa que no tengo que estar trabajando en el Ayuntamiento de Ingenio. Cuidado, todo trabajador claro. Tiene, toda persona tiene derecho, y si es del municipio, trabajar. Pero cuando hablamos de cosas, de casos especiales, en este caso como ustedes, que se van a ver en la calle, joder.
17: Es que en los convenios que entraron, en 2 años han entrado 4 convenios. Y el 50% de la gente que entra es por medio de los expedientes de los servicios sociales. Y nosotros llevamos 2 años y más yendo arriba a servicios sociales pidiendo ayuda. Y nunca cumplimos al perfil ninguno de los dos. No sé por qué, pero nunca lo cumplimos.
0: Pero vamos a ver, cuando te dicen que no, el perfil, ¿por qué? ¿Qué es lo que tiene? Porque vamos a ver, me estás diciendo que veo que tu marido está diciendo que ustedes dos no cobran nada.
17: No, ninguno de los dos.
0: Vamos a ver, ¿y cómo se mantiene? Ustedes no le pueden decir, pero mire, es que... estoy mantenida por mis padres, yo que sé, algo, no sé.
17: No le ponen importancia. Lo mismo, hay gente peor que tú. Todo, la vida está mal.
0: Sí, no, pero vamos a ver. A mí es que eso es lo que me toca. Disculpe la expresión.
17: No,
0: la moral es que me gusta hablar un poquito así para que me entienda. Me tocan lo que me tienen que tocar. Cuando a mí me dicen eso y le cacheteo al concejal, a quien sea. Pero ¿cómo me
17: claro,
0: vas a decir tú a mí
17: que pagarle.
0: ¿Cómo? No, hombre, en el buen sentido, vale. Pero lo mando a la mierda, así, radicalmente. Pero ¿cómo me va a decir? Pero si yo lo sé que la cosa está mal. Usted lo que puede decirme es, mire, no podemos ayudarle. Lo sentimos mucho. Ahora mismo el ayuntamiento no puede. Tenemos más casos como el de usted. Y punto, más nada. Eso de que hay 300, es que no entiendo, la verdad.
17: Es que... Cuando me dijo 300 peores que tú, ya incluso me preocupé, porque digo, no, hay 300 peores que yo y te dedicas a gastarte el dinero en otras cosas en vez de ayudar a esos 300. O sea, no sé. Ahora mismo...
0: Oye, una cosa. Sí. A nivel de familia, digo, tus primos, tus tías y todas estas cosas.
17: Sí. Mi abuela, Andrea, que la quiero un montón, sí. Me ayuda. Y mis padres. Mis padres, mi hermana, mi cuñado y eso, que aún pasando necesidad nunca se olvidan de nosotros y siempre nos ayudan en la comida y en Cáritas.
0: Vale. ¿Han ido a Cáritas?
17: Sí, estamos yendo a Cáritas.
0: ¿Y se portan bien Cáritas?
17: Sí, sí, para la comida, sí.
0: Bueno, eso es lo importante. En ropa, me imagino también que le dan.
17: Sí, ropa también.
0: Bueno, yo desde aquí decirte que, ya te digo, nosotros lo que ponemos es el que le escuchen la gente, ¿no? Que por eso, aunque algunos payasos que trabajan en el Ayuntamiento de Ingenio, y disculpe la expresión, usted no debe culpa.
17: No,
0: algunos payasos que dice quién coño soy yo para decir que soy la voz del pueblo. Bueno, yo pienso que Radio Carcel es la voz de todo, hasta del payaso este que dice que yo no soy la voz del pueblo. Bueno, pues payaso, como eres un payaso, ven aquí, dímelo a mí y déjate estar diciendo eso a mis clientes. Mira qué fácil, ya te dije quién eres. Por lo tanto, como tú eres un payasón y escuchas esta radio, me considero la voz del pueblo, por estas cosas mismas. Porque da vergüenza, y lo digo así de claro, da vergüenza la clase política que tenemos en este país. País, no solo Ingenio. País, concretamente. Y no estoy poniendo al PP solo. Pongo PP, pongo PSOE, pongo todos los partidos. Porque yo no he visto un concejal que se largue y que esté cobrando el paro 400 euros. Nunca lo he visto. Y que un ciudadano se tenga que mantener con 400 euros. Pagar alquiler, luz, agua. O que dos personas, como las que tengo hoy frente a mí aquí en la radio, vaya a un ayuntamiento a pedir ayuda que no le está pidiendo nada más. Yo entiendo, mire, lo vamos a poner más claro. Si un ayuntamiento dice, no, pero es que hay más gente, hay 300, hay no sé cuántos, ¿vale? Dedíquese a buscar trabajo y dele trabajo al chico. Vamos a poner que a ella no le dé, o a ella, limpiando el ayuntamiento. Y hay que ir renovando las plantillas, no siempre las mismas personas. Lo que pasa es que a veces entiendo que hay que colocar el amigo de mi amigo. Muchas gracias por estar en Radio Garzá.
17: Gracias a ti.

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